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2: Ariana Grande, Hayden Made Me You Love Me.

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2: Katy Perry, Watching Board.

Karol G i Zeik.

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8: Taylor Swift, I Knew It, Me You.

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1: Morat y Silvestre Dangond, Lo poco que yo quiero.

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1: Abraham Mateo, María Becerra y Big One

0: 4.
1: Benny Blanco, Selena Gómez y Becky G. Te olvido.

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2: Llegamos al momento culminante de nuestro ranking. Revelamos las tres canciones que han alcanzado la cima de nuestra lista. Estas son las melodías que han logrado capturar la atención y el cariño del público, posicionándose como las favoritas indiscutibles. En las 30 más escuchadas, celebramos a los verdaderos campeones musicales. Este es el podio.
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2: Karol G y Bruno Mars. Stay.

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4: Los Ángeles Azules y Tini Pael.

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Marica, ¿sabe qué? Salud. 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Que así sea. 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
3: ¡Qué lo que estamos a rular! ¡Y empezó el verano! ¡Fuego!

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Esta noche comparto este escenario con dos personas que me han dado muchísimo. Y quiero que le demos un fuerte aplauso a una de las voces más dulces, de las voces que más comunican, y en los últimos años es para mí de verdad que una inspiración. Del grupo Chambao, Mari. Y también quiero que le demos un fuerte aplauso a un gran amigo, un gran productor, un gran músico, un gran colega de Puerto Rico, Tommy Torres.

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0: Julieta Venegas. Muchas gracias, Julieta.
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0: Todo empezamos este día, amigos, amigas, bienvenidos, bienvenidas a Buen Viaje, Walk His Way, lo que está sonando con nosotros por acá para darles la bienvenida a ustedes. Fíjate lo que va a ser esto hoy, espectacular, así que vos vas a estar del otro lado acompañándote y acompañándome a mí con buenas canciones. Run GMC, lo que llega y lo que pasa en realidad. Mi nombre es Martín Bernal, Marvin Gaye llega con Sexual Healing. Buen viaje.
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0: Spongy Wallet, Through the Barricades, lo que está sonando por acá. Tranquilos, tranquilas, vamos a abrir las redes de a poco en este día. facebook.com/tincholocutor, por allí pueden pasar. En Instagram también, @tincholocutor. Y seguimos, hoy empezamos a conversar, en realidad, las redes que abrimos hoy para vos.
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Dios, hay Oh You Nothing, lo que suena para cerrar este bloque. Amigos, una buena canción abre también acá la última de este bloque. Fairground Attraction, se llama Perfect, nos vamos silbando. Venimos, dale.

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0: Estamos llegando a las primeras estaciones del viaje. Prepare la cámara. Tomaremos algunas fotos.
2: Mejor lo dicen ustedes, ¿eh? Esto es Goody Two Shoes, el sencillo debut en solitario de Amon Ons, lanzado el 7 de mayo de 1982. Hay dos versiones de la portada. El primero tiene a Adam y las hormigas en la parte superior de la manga y la versión posterior solo a Adam Ons. Esto probablemente se debe a la confusión sobre el momento en que Ons se convirtió en solista, particularmente por la que la canción fue interpretada por 3/5 de la banda Ons, Byronnie y Hughes. También hay dos versiones de estudio diferentes de la canción. La versión única del Reino Unido de 7 minutos es notable, diferente de la versión grabada que aparece en Friend or Foe. La versión única tiene una pista de batería diferente y más reverberante. La versión de Friend or Foe, en lugar de Hughes en la batería, presenta a Wolfgang Wixlick batería en el resto del álbum. Te digo que vos ves la tapa y es muy el sticker de Leo Mattioli con la rosa, ¿eh? Es Adam Ons.

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2: John Johnson está con nosotros por acá también, porque estuvieron del otro lado Mayra desde Reconquista en Santa Fe, en facebook.com/tincholocutor. Mayra, para vos esto es Herbie.

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2: Y así nos vamos a cerrar esta hora de Alan Parsons Project, Don't Answer Me. Canción que vos conocés, que cantante, que cantaste, conocida. Fue parte de los clásicos de tu vida y por eso cierra esta primera hora de este viaje. No se vayan, ya venimos.

0: Gracias por haber disfrutado la primera estación. 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

0: Y así abrimos con ustedes esta segunda hora. Miramos Willie Nelson haciendo Always On My Mind. De lindo lento también, ¿viste este? It is always on my mind. A ver, subírmelo un poquito, dale.
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0: 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Amigos, amigas, es una nueva hora esta que comienza con ustedes y Willie Nelson hizo Always On My Mind. 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
2: Cook Robin, The Promise You Made, está con nosotros también para recordarles que pueden pasar por facebook.com/tincholocutor y solicitar sus canciones. Las canciones que quieren que suenen en la radio en este día son los retros que vos podés volver a escuchar.
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2: Cook Robin, The Promise You Made, está con nosotros también para recordarles que pueden pasar por facebook.com/tincholocutor y solicitar sus canciones. Las canciones que quieren que suenen en la radio en este día son los retros que

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1: Primera media hora que se termina. Bunny Aim, I See a Boat on the River, lo que llega. ¿Esto fue parte de alguno de estos días, me parece a mí, de la foto, o estoy confundido? ¿Puede ser que esté confundido? Lo escuchamos de nuevo. Ahí va, dale.

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0: Muy, pero muy buenas tardes, amigos y amigas del fútbol. Somos el equipo Sabelo Deportivamente a través de Radio Tucumán 97.1. Hoy estaremos desde la Ciudadela, el estadio más caliente del norte de la República Argentina, porque juega San Martín de Tucumán, recibe la visita de Gimnasia y Tiro de Salta. En los relatos va a estar Facundo Juárez, los comentarios para Martina de los Ríos.
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2: se canta.
0: Y si vos sos ciruja, te vas a quedar en la 97.1 Radio Tucumán junto a este gran equipo de profesionales. Sabelo Deportivamente, no relatamos partidos, relatamos pasiones. Hoy San Martín recibe la visita de Gimnasia y Tiro de Salta. Lo relata Facundo Juárez, lo comenta Martina de los Ríos, Borde de Campo, Ulises Vaca y Nacho Meija. En las redes, Leo Soria, en la voz comercial, quien les habla, Johnny Aragón, la operación técnica y producción para Facundo Barraza, la dirección general del equipo Sabelo Deportivamente, el señor Daniel Marcelo Pérez.

Sí, señoras y señores, qué locura hermosa es esto del fútbol, y sobre todo cuando juega un equipo tucumano. Hoy lo hace San Martín de Tucumán en la Ciudadela, recibiendo a Gimnasia y Tiro de Salta. 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Por ahora nos vamos a una pausa comercial y ya a la vuelta nos metemos en el estadio del Santo de la Ciudadela.

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1: Muy, pero muy buenas tardes, gente de Sabelo Deportivamente. Ya nos encontramos en el estadio de la República de la Ciudadela para ver lo que será esta fecha número 32 entre San Martín de Tucumán y Gimnasia y Tiro de la. El Santo, que viene de empatar en condición de visitante 2-2 contra el Lobo Jujeño, y por el otro lado el Albo Salteño, que viene de un triunfo, que viene de ganarle a la crema en condición de local. Le ganó 1-0 Atlético de Rafaela, y tenemos un partido emocionante porque el Albo, que se encuentra en la quinta posición en búsqueda de seguir sumando puntos en sueño por ese primer puesto para la lucha por el primer ascenso, pero que se está manteniendo en zona de reducido. Y por el otro lado, otro contexto diferente, porque el Santo, con la urgencia, con la necesidad de ganar de local y volver al triunfo luego derrota en Rafaela, el empate en la provincia de Jujuy, necesita los 3 puntos para volver a soñar y meterse en el pelotón que tanto le está costando fecha tras fecha al equipo de Alejandro Orsila. Que cada peso, que cada partido tiene un peso más importante que el otro, cada partido es una final, y que hoy necesita ganar. Vamos a ir presentando al equipo que tendré de lujo en la transmisión de hoy, quien les habla y le da la bienvenida a esta nueva transmisión, Facundo Juárez, y vamos a presentarla a la comentarista de esta tarde. También mandar un abrazo a Johnny Aragón, que está en los estudios centrales, a Facundo Barraza, que está en la operación técnica, que hace todo lo posible para que salga esto al aire. Y bueno, así presentamos a Martina de los Ríos en esta tarde. Ahí está Johnny.
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3: Muy, pero muy buenas tardes. Primero saludar a Johnny, a Facu y a todo el equipo de Sabelo Deportivamente, y obviamente a todos los oyentes de la radio 97.1 y a través de nuestro canal de YouTube. Así es un partido clave, sobre todo para el Ciruja, que necesita volver a la victoria, ya que la última victoria en condición de local fue frente a Agropecuario en ese 3-0, y luego se encontró con la derrota en Atlético, con Atlético Rafaela, y ese empate un poco polémico, se podría decir, frente a lo que fue Gimnasia y Esgrima de Jujuy. Por ende, cada partido, cada fecha restante, tal como esta y las 5 siguientes que quedan, son finales claves que tiene que aprovechar el equipo de Alejandro Orsila para empezar a sumar, porque un triunfo le permitiría acercarse a un rival directo y también seguir en esa búsqueda de entrar al reducido. Y un Albo que viene con un panorama totalmente distinto en lo futbolístico, ya que viene de alcanzar la victoria frente a Atlético Rafaela, y a su vez, en relación a un nivel institucional, sí atravesó una de las polémicas que se habló durante la semana, que fue un reclamo por falta de pagos, al igual de lo que había pasado con el equipo de Güemes, un reclamo por la falta de pago de los salarios de los jugadores, que ya habían manifestado su molestia en el mes de julio, y que el día jueves se presentaron al entrenamiento, lograron entrenar 10 minutos y luego abandonaron la práctica. Pero a nivel futbolístico es un equipo que busca proteger la pelota, es un equipo que concede al menos un tanto por un gol, por ende el Santo tiene que aprovechar y golpear primero, porque dejaría al conjunto salteño expuesto y permitiría alcanzar lo que son los 3 puntos para acá en Ciudadela, pero una tarea difícil porque es un equipo al que le cuesta mantener los resultados. Le pasó frente a Atlético Rafaela, frente a partidos acá en condición de local, por ejemplo Deportivo Madrid. Por ende, una de las tareas más difíciles que hoy tiene San Martín, que es cuidar ese resultado positivo.
1: Bien,

0: Perfecto, así pasaba la palabra de Martina de los Ríos. Mientras vamos, Paco, a ir presentando el resto. Sí, decime, Johnny.
1: Tengo un social por aquí. Un saludo muy, pero muy especial para Jimena Mayor, una gran amiga de Facundo Barraza, nuestro operador técnico y productor. Está en sintonía de la radio, así que todo el cariño para Jimena Mayor.
0: Así es, le mandamos un abrazo grande, que se sume a la transmisión de la 97.1 Radio Tucumán. Y ahora sí, seguimos presentando a los participantes de esta transmisión. Vamos a ir por el elenco visitante, por el que será cargo del Albo Salteño. Y es hora de presentar al señor Nacho Meija, Johnny.
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2: ¿Qué tal, Facu? El gusto de saludarte a vos y a todo el equipo. Novedades en el equipo Albo, tal como lo decía recién Martina, en los títulos, clima caliente en cuanto a lo institucional. El plantel se ha manifestado y ha hecho un paro el día viernes, es por eso que no ha entrenado. El día viernes por la tarde hubo un pago del 50% de la deuda.
0: Bien, perfecto. Y ahora sí vamos a presentar al borde de campo, el vestuarista de esta tarde, que será a cargo del equipo de Alejandro Orsila. Lo presentamos a Ulises Vaca, Johnny.
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2: Buenas tardes para vos, para todos los chicos. Como siempre le digo, el abrazo de siempre. Y sobre San Martín de Santos, viene de igualar 2-2 ante Gimnasia y Jujuy en condición de visitante, con ambos goles de Mauro, el Nene Verón. Actualmente se encuentra en la 11ª posición, a 4 puntos del 8º, que el Deportivo Maipú actualmente está empatando. En el segundo semestre suma 15 partidos, 4 triunfos, 5 empates y 4 derrotas para San Martín, sumando 17 de 45 puntos posibles.
0: Bien, así pasaba la palabra de Ulises Vaca, mientras que ya se está preparando ambos equipos ya en el terreno de juego, haciendo los calentamientos precompetitivos. Por un lado el Santo, por un lado el Albo Salteño, y ya se empieza a ver quiénes se perfilan de titulares, Martina.
3: Así es, bueno, un equipo que por parte del conjunto de Alejandro Orsila, un equipo que ya es conocido. Solamente una de las variantes, que es en el lateral derecho, el 4, que ya no será, obviamente, porque cumple la última fecha de suspensión y en su lugar lo reemplazará Víctor Salazar. Pero un equipo en donde el medio campo se sigue manteniendo en ese 5, en ese Santiago Briñones, y en lo que es un Agustín Graneros, y bueno, se mantiene lo que es ese ataque por parte de Gabriel Carabajal. Veremos si funciona.
1: 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Volvemos a la Ciudadela.
0: Sí, volvemos acá y seguimos con lo que nos contabas, Martín.
3: Así es, que por parte del equipo tucumano, bueno, un equipo que ya solemos conocer, una dupla central que no termina de asentarse, lo hemos hablado durante la semana, un Ezequiel Parnizari que busca volver a sentirse cómodo al no tener a su ex compañero, el Nicolás El Fosa Ferreira, y bueno, un Guillermo Rodríguez que volvió al equipo titular, ya lo habíamos visto en el partido contra el Lobo Jujeño. Y por parte del Albo también, un equipo que suele ser bastante conocido,

0: Bueno, está presente el número 9, Gordillo, que es el actual goleador que tiene el conjunto salteño con 13 tantos. Por ende, es una de los peligros que le puede perjudicar o que le puede generar problemas al arco de Darío Sanz. Pero como lo había dicho en la previa, es un equipo que no suele convertir más de un tanto por partido. Por ende, si San Martín logra atacar primero y convertir, empieza a ponerle presión y a exigirle, pero sí es un equipo que está acostumbrado a jugar a duelos cerrados, tiene en cuenta lo que es la pelota parada, que es también algo que le cuesta a San Martín el control del juego aéreo. Entonces son algunas cosas y puntos que puede aprovechar el Albo y otras que puede aprovechar San Martín, pero ahora me parece que lo importante es que el conjunto de la Ciudadela salga a buscar el partido, empiece a sumar, no solamente de a tres, sino también en condición de local, y empiece a volver a soñar con ingresar a los 8 mejores.
1: Así es, y algo que a mí me hubiera gustado ver en este partido, pero el día de ayer, cuando salió la lista de convocados, volvió a quedar desafectado Lucas Faraz, luego que estaba recuperándose de ese desgarro, que estuvo convocado en Jujuy, en la provincia de Jujuy, y que hoy queda relegado del encuentro de esta tarde. Seguramente porque habrá recaído, en la semana habrá entrenado, habrá tenido dolencias, me imagino que será por eso. Pero me hubiera gustado ver esa delantera, ya que Artinero también se está consolidando, está de muy buena manera. Bruno Cabrera, que bueno, que es un punto y aparte, ¿no? Que viene de convertir varios goles. Y con Lucas Faraz, que cuando estaba de titular también rendía y muy bien. Ese tridente a mí me gustaría ver el día de hoy, pero hoy no está. Esperemos que se pueda recuperar. Sí, decimos, Ulises.
2: Lucas Faraz había entrenado con normalidad casi todos los días de la semana junto a su compañero. En uno de los últimos entrenamientos previos de partido se resintió la lesión.
1: Bien, perfecto. Ahí me aclara todas las dudas.
0: Así es, bueno, es lo que un poco hablabas y Ulises obviamente nos confirmó acerca del parte médico que tiene Lucas Faraz. Sorprendió porque estuvo convocado, tal como lo decías vos, en el partido frente a Gimnasia. Obviamente no tuvo minutos, pero sí, bueno, sorprendió. Veremos si se puede lograr ese juego colectivo con la presencia de Alan Cisnero en el equipo titular, que aporta velocidad, aporta ritmo, también es un buen jugador que se desarrolla en el 1-1 en los duelos, y veremos cómo se asocia Mauro Verón. Tratemos de que no esté en offside.
1: Esperemos
0: que no esté en offside, pero bueno, viene un Mauro Verón que se consolidó en el equipo titular, viene de hacer un doblete frente a Gimnasia.
1: Creo que llegó a los 4 tantos. Después Ulises me lo va a confirmar, creo que llegó a los 4 tantos.
0: Me parece que sí, ya como lo decís vos, lo confirmará. Si no me confundo,
2: Bruno. 4 goles para Mauro Verón y también suma 4 asistencias. Es el máximo asistidor del conjunto de la Ciudadela.
1: Un Verón que volvió con todo.
0: Un Verón que volvió de su pase y que empezó a sentarse en el equipo. Terminó aportando en el ataque, en la asistencia y en los goles. Y bueno, un Bruno Cabrera, que me parece que no hay más que hablar de lo que juega, de lo que desarrolla y genera en el campo de juego.
1: De lo que puede demostrar.
0: Así es, y que es el máximo goleador hoy en San Martín. Pero bueno, son puntos que hay que tener en cuenta y veremos cómo plantea el equipo.
1: Bien, ya siendo las 18:10, falta de un poco más de 40 minutos para el arranque de este partido. Nos tenemos que ir a una pequeña pausa. Y a la vuelta ya volvemos con los 11 titulares, tanto de San Martín de Tucumán como de Gimnasia y Tiro. Quédate aquí, que ya volvemos con San Martín de Tucumán y el Albo Salteño.
3: 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Nos vamos a una pausa, luego volvemos al Estadio de San Martín.

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0: volvemos al estadio La Ciudadela, ya llegando a las 18:20 a falta de 10 minutitos para el arranque de este partido, mientras que ya vemos a los jugadores de San Martín ya haciendo, ultimando detalles, ya haciendo práctica, disparando al arco de Darío San. Qué bueno, que esperemos que San esté fino.
1: Sí, bueno, obviamente todos esperan que su arquero defienda bien bajo los tres palos. Un Darío San que sí empezó a demostrar con algunas algunos inconvenientes, algunas dudas, pero bueno, ya se quedó nuevamente de titular, desplazó a lo que era en su momento a Nahuel.

Manganelli, y Unson, que volvió a conseguir estar bajo los tres palos, y esperemos que siga estando fuerte, y que también la defensa, obviamente, algunos inconvenientes, algunas dudas, pero bueno, ya se quedó nuevamente de titular, desplazó a lo que

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1: Guarini, 3, Montoya, 4, Galeto, 5, Civetti, 6, Gabriel Díaz, 7, Roca, 8, Vanega, 9, Franco Gordillo, 10, Rinaldi, y la 11, para Fabricio Rojas, los 11, de Juan Manuel, el Vasco Cosabal.
2: Perfecto, así pasaba el 11 titular del Albo Salteño, mientras que ya los jugadores del Santo ya están en los vestuarios y en el terreno de juego quedan los jugadores de Gimnasia. Y ahora sí es momento de presentar, mientras que se arma la arenga del equipo de Alejandro Orfila, es momento de presentar a los 11 titulares de San Martín esta tarde.
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1: Arquero récord del fútbol argentino, Darío Stan, número 2, Guillermo Rodríguez, número 3, Nahuel Gallardo, número 4, Víctor Salazar, número 5, Santiago Briñones, número 6, el capitán Ezequiel Parnizari, número 7, Alan Cisnero, número 8, Agustín Granero, número 9, goleador Mauro Verón, número 10, Gabriel Carabajal y número 11, Rolo Cabrera. El San Martín va a repetir los mismos 11 que jugaron allá ante Gimnasia de Jujuy.
2: Bien, perfecto, así pasaba el equipo de Alejandro Orfila, repite mismo equipo que contra Gimnasia y Tiro de Jujuy, donde que tuvo buenos momentos, ¿no?
3: Gimnasia y Tiro de Jujuy.
2: Gimnasia de Jujuy, puede pasar.
3: Puede
2: pasar. Son los mismos nombres, la misma distancia de Tucumán, puede pasar.
3: Puede pasar, pero sí, un buen partido que había realizado San Martín, se había puesto en ventaja rápidamente, pero es lo que le te marcaba. En la previa es lo que le está costando a San Martín definir y cerrar los partidos y además aprovechar las situaciones y tomar las decisiones acertadas en los últimos metros. Obviamente tuvo la polémica en lo que fue ese gol anulado de Diego Dielos por un supuesto offside de Bruno Cabrera, pero un San Martín que intentó mostrar un rendimiento acorde a lo que plantea su juego. Alejandro Orfila lo dejó en claro que busca intentar meterse en el pelotón de los 8, pero bueno, un San Martín que tiene que salir a atacar rápidamente, buscar ponerse en ventaja tratando en el primer tiempo, pero bueno, también un San Martín al cual le cuesta las pelotas divididas, lo que es el juego aéreo, y un Albo que aprovecha esas situaciones, que tiene que salir a buscarlo también, porque los que le siguen al Albo empiezan a sumar y tiene cerca a Midland, a San Martín de San Juan, que también empiezan a buscar, obviamente, meterse en posiciones más adelante, pero bueno, veremos cómo se desarrolla y cómo se plantean ambos partidos.
2: Bien, mientras que ahora es momento de presentar
0: 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Volvemos.
2: Tiene momento de presentar los bancos de relevos que tienen ambos equipos. Estos son los suplentes que tiene Alejandro Orfila para esta tarde.
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1: De la 12 al 20, Nahuel Marganelli, Rodrigo Ayala, Alejandro Galván, Nicolás Castro, Laureano Rodríguez, Leonardo Monroy, Matías El Caco García, Álvaro Vélez, imposible debut, Bautista Valdés.
2: Bien, y ahora es momento de pasar por los sustitutos que tiene el Vasco Gonzalo para esta tarde, Johnny.
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1: A la 20, el arquero sustituto Joaquín Papaleo, Oviedo, Tayura, Chávez, Villarreal, Capado, Walter Montoya, Virge y Leandro Contín.
2: Bien, perfecto, y ahora apreciamos quien será cargo del pito y las tarjetas. Esta es la terna arbitral para el partido de hoy, Johnny.
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1: Será Maximiliano Manduca, asistente número 1, Marcelo Vistoco Mayo, asistente Hernán José Vallejos y cuarto árbitro Máximo Cipriar Jerez, el último partido que dirige.

0: Manduca San Martín juega aquí en la Ciudadela en la victoria 2-0 ante Gimnasia de Jujuy.
1: Bien, así que esperemos que hoy se repita, ¿no? Porque el Santo lo necesita, la gente necesita una victoria, el equipo lo necesita. ¿Por qué? Porque quiere seguir peleando y soñando por entrar a ese pelotón del reducido, porque el Santo merece estar en esa posición, pero esperemos que sí. Mientras a la espera de la salida de los equipos a la cancha, a la espera también de la terna arbitral, ya todo preparado, mientras que la gente entra de a poquito en este domingo que está fresco en la provincia de Tucumán, donde se anuncian lluvias, se anuncian tormentas. Esperemos que no pase, ¿no?
2: Esperemos que no, porque obviamente sabemos cómo se pone el campo de juego mucho más rápido y suele largarse en Tucumán tormentas fuertes, de la nada empieza a caer los chaparrones. Pero sí, veremos cómo también se desarrolla el cuerpo arbitral, que es lo más importante y creo que es un punto que busca San Martín, en tanto viene de un escenario caliente, polémico en cuestiones a las decisiones arbitrales, por ende busca que ese arbitraje sea el más justo y equitativo posible y que no termine favoreciendo a ninguno de los dos equipos y sobre todo no termine fallando o perjudicando al equipo de Alejandro Alfieri, sobre todo en condición de local.
1: Bien, y bueno, vamos a ir presentando el comentario previo del partido. Es hora de presentar el comentario de Martina de los Ríos, Johnny.

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2: Una nueva fecha para San Martín de Tucumán, que recibirá en la Ciudadela en condición de local a Gimnasia y Tiro de Salta. Una nueva final para el conjunto de Alejandro Orfila, que busca y necesita sumar de a tres, busca acercarse y meterse dentro de los ocho mejores, pensando también en una clasificación más cómoda que también lo deparará y permitirá que el año que viene ingrese a Copa Argentina. Pero bueno, sí, un San Martín que tiene que tener cuidado en las pelotas paradas, en el juego rápido que le va a proponer el Albo y también en el cuidar los resultados. No dejar, no dormirse en los laureles, en tanto mantener esa ventaja si es que la consigue, y un Albo que viene en una situación totalmente distinta, viene de alcanzar la victoria, a diferencia de San Martín con una derrota y un empate, pero un Albo al que le cuesta marcar rápidamente y cuando le marcan lo ponen en aprietos, y una situación a nivel institucional que perjudicó el entrenamiento de los jugadores, sobre todo el día jueves, pero como te decía, una nueva final, un nuevo partido muy importante para San Martín, que busca lograr la victoria en condición de local, y un Albo que necesita también sumar porque sus seguidores como Midland, San Martín de San Juan también juegan y también pueden sumar obviamente, y terminan perjudicando al Albo que hoy se encuentra en la sexta posición. Pero antes de terminar el comentario, déjame, y si es posible, mandar un saludo a una amiga de toda la vida que no está pasando una situación familiar muy buena, así que le mando un saludo y condolencias a toda la familia Serrano y bueno, a toda su familia y a todos los seres queridos, y bueno, esta transmisión sí es dedicada para ella.

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1: Ya siendo las 18 y 27 minutos, ya está la tercera arbitral del terreno de juego y vamos a ir por la zona baja. Alguna data que quedó pendiente de ambos equipos, vamos a ir por el lado de Gimnasia y Tiro, vamos a ir con Nacho en la zona baja.
2: Bueno, Facu, el Gimnasia y Tiro que viene en alza, 48 puntos va consiguiendo en este torneo de la Primera Nacional, donde va a ser la primera vez que su técnico, Juan Manuel Aconzábal, exjugador y técnico de Atlético Tucumán, se va a estar enfrentando a San Martín como técnico, acompañado por otra leyenda de Atlético Tucumán, como es y el Zurdo Redes.
1: Bien, y es momento de ir por el otro lado, vamos a ir por el lado de San Martín de Tucumán. ¿Alguna data que quedó pendiente ahí bajo la manga, Uli?
2: El dato en general, que es el historial entre ambos equipos, el historial cuenta con 27 enfrentamientos, 10 triunfos para San Martín, 6 empates y 11 triunfos para Gimnasia y Tiro de Salta. 24 goles marcó San Martín, 29 goles Gimnasia y Tiro. El último partido fue el 17 de mayo de este año, victoria de Gimnasia y Tiro 1-0 con gol de Contín, hoy está en el banco de suplentes.
1: Bien, mientras que así pasaba la info de Nacho Meija y de Ulises Vaca, agradecer a la gente que está prendida en la transmisión de YouTube del tanto de Sabelo y un bajo deportivamente, como también de la 97.1 Radio Tucumán. Mandarle un abrazo grande a Franco Rueda, que dice, Exos Banda, vamos, vamos, que vamos. Y Luis Alberto Ramos, vamos los Santos, nos cuenta acá desde el chat de la transmisión de YouTube. Dejen su like y se suscriban al canal de Sabelo guión bajo deportivamente, como de la radio, a la espera de los equipos que salgan del terreno de juego. Y ahora sí sale el Santo Tucumano, aparece San Martín, se encienden las alarmas en la Ciudadela, el Santo vestido con su esta alternativa, totalmente todo rojo, en honor al abasto, en la camiseta donde Bruno Cabrera hizo varios goles, Martín, a la espera del Albo Salteño que ingresa al terreno de juego. Ya está San Martín de Tucumán, saluda a su gente a la espera de este gran partido, mientras que tenemos tiempo para vender, Johnny querido.
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1: Bien, mientras que ahora ya sale Gimnasia y Tiro al terreno de juego, ya se encuentra en el campo de la Ciudadela, vestido con su camiseta titular celeste y blanca, pantalones blancos y medias blancas, y una curiosidad, ayer Atlético Tucumán jugó con su camiseta alternativa contra un equipo rojo y blanco, y ahora San Martín juega con una camiseta alternativa contra un equipo celeste y blanco.
3: Sí, una coincidencia, y también me parece que el resultado de ayer entre Barracas y Atlético le recordaba a algo, a un 3-2, que, bueno, el pueblo Ciruja lo tiene,
1: lo recuerda,
3: lo tiene bien presente, y un Atlético que, bueno, lo recibió con medio sabor amargo y perdiéndolo también en el último minuto.
1: Y mientras que ya lo veíamos a Alejandro Orsila ubicarse en el banco de suplente, está vestido como Facu Juárez, está de busito negro, está ya, bueno, se sentó, Martina, no me hagas cara, no seas malvada, Titi. Bueno, mientras que ya se hace el saludo protocolar, ya con el árbitro para hacer el sorteo, para ver quién saca, vamos a ir a la zona baja nuevamente y preguntar a Nacho Meija quién es el capitán del Albo esta tarde.
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2: El capitán es el número 9, Franco Gorgillo, el goleador de este plantel.
1: Bien, y ahora vamos por el lado de San Martín, preguntarle a Ulises quién será a cargo de esa cinta, quién es el capitán del Santo para esta tarde.
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2: El capitán de San Martín será con la número 6, Ezequiel Barbizari.
1: Bien, perfecto, ya siendo las 18:32, pasado dos minutos de donde estaba pactado este partido, ya iremos repasando. También quiero ir a darle un trabajito a Johnny Aragón para que nos cuente cómo está el clásico cordobés y algunos resultados de la Primera Nacional que necesita saber el pueblo ciruja para poder soñar con una victoria y poder meterse a la zona de reducidos, mientras que ya está todo preparado.
0: Facu, sí. Por ahora 0-0.
1: Bien, perfecto. Mientras que ya el árbitro Manduca habla con

0: sus asistentes, le pide si está todo ok, mientras que ya sacaban una... Sí, decimos, Lice.
1: Un cambio, el capitán de Gimnasia Tiro, finalmente Gabriel Díaz va a ser el capitán de la tarde de hoy, donde se acercó a saludarlo a Alejandro Ospina, ya que compartieron el ferro en el año 2018-2019.
0: Bien, perfecto. Mientras que ahora sí lo pueden... Martín está vestido como Facu Juárez, el técnico Orfila.
2: Vestido todo de negro, le copió al relator. Veremos si da suerte esa vestimenta, cambió a lo que está acostumbrado.
0: Esperemos que sí, mientras que ya está todo preparado. Y arranque este partido, Johnny.

0: 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Gimnasia y Tiro de Salta. Lo relata Facundo Juárez, lo comenta Martina de los Ríos.
1: Perfecto, mientras que ese pase por parte de Rodríguez no llegaba a nada, quería buscarlo Bruno Cabrera, tenemos lateral que le corresponde al Albo.
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1: Y mientras que ese pase que llegaba a Rojas cometió una infracción a Agustín Graneros, tenemos tiro libre, que le corresponde al Santo Tucumano, una barra brava que todavía no entró, Martín.
2: Bueno, estamos acostumbrados que a partir de los 15 minutos de primer tiempo ingrese la barra, pero bueno, sí se extraña el ruido de los bombos y de todo el canto.
1: Bien, mientras que cerrando el juego, ya juega en corto Guillermo Rodríguez, que descarga hacia atrás para Darío San, ya se asocia perfectamente con Ezequiel Vikingo Parnizari, juega con Carabajal, nuevamente es el medio, juega con Granero, atención con esta, está calzando Tucumano por el sector de calle Pellegrini, atención que esa pelota llegaba a Cisnero, no llegaba, la dejaba pasar perfecto el jugador Galeto, se pierde por el fondo y tenemos saque de arco con el que corresponde el Albo.
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1: Bien, mientras que le mandamos un saludo grande a Carlito Papalardo, un saludo de Lules, amigazo, saludo y buena transmisión. Ya le di like, amigazo, saludos. Un abrazo grande a toda la gente, a los 50 que están en simultáneo en el canal de la radio, y los 54 que están en el canal de Sabelo guión bajo deportivamente. Mientras que ya se reanuda el juego, ataca Lago Salteño con la número 3, Montoya. Quería buscarlo rápidamente al jugador Gordillo, nuevamente en los pies de Montoya. Ya juega en corto para Vanega, descarga hacia atrás, ya la tiene Guanini, sí, decime.
3: Se ingresó la barra de San Martín, de a poquito va ingresando a la tribuna para este partido.
1: Y ahora sí le da otro sonido, Martí, porque estaba bastante callado el tema.
2: Ahora sí, los hinchas habían empezado a cantar, pero bueno, la barra marca el ritmo y toda la hinchada de San Martín se empieza a levantar.
1: Mientras que tenemos tiro libre en la mitad de la cancha para Gimnasia y Tiro.
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1: Rápidamente lo hacía Galeto para que llegue a los pies de Roca. Ya descargaba San Martín con el cabezazo de Parnizari. Vuelve a los pies de Gimnasia y Tiro. La recuperaba Montoya, que tiraba ese bochazo en largo para Roja, que no podía. Mientras que el árbitro cobra una infracción, tenemos tiro libre para el Santo Tucumano.
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1: Y ya la tiene San Martín en la mitad de la cancha, que la tenía Carabajal. Juega en corto círculo, entra para Agustín Granero, descarga con Parnizari, levanta la cabeza, nuevamente juega hacia el medio para que la tenga Santiago Briñones, conecta por la banda derecha para que la tenga Guillermo Rodríguez, se muestra perfecto Gabriel Carabajal, que ya se mete por la mitad de la cancha, nuevamente levanta la cabeza, quiere buscar a un compañero, abre perfectamente la cancha ahora por el sector de calle Pellegrino, tenemos a Nahuel Gallardo, toca en corto para Parnizari, nuevamente volvemos a la calle Matienzo con Guillermo Rodríguez, que pasa a mitad de cancha ahora, ataca Santo Tucumán con Granero, nuevamente para Rodríguez, le pide el pase en profundidad Cabrera, ahora sí se muestra Cabrera, recepción a él, nuevamente para acá Agustín Graneros, hacia atrás, descarga para Briñones, Briñones que levanta la cabeza, encuentra un compañero, sí lo encuentra Víctor Salazar, que puede tirarle el centro, vamos a ver qué hace el Tucu, nuevamente para Gabriel Carabajal, el número 10 que tiene el Santo Tucumano, que juega en corto con Cabrera, que le comía la espalda, perfecto. Perfectamente Vanegas, y gana un lateral que será a posición para el Santo.
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1: y cuando había un pique entre el jugador Rinaldi y Gabriel Carabajal, que le hacía una infracción, y tenemos la primera tarjeta del partido. Vamos a presentar el tiro libre, la tarjeta para Gimnasia y Tiro, Johnny.
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2: Rinaldi, que no.
3: Primer amonestado de la tarde, el número 10, Nicolás Rinaldi.
2: Rinaldi, que no sabía cómo pararlo a Gabriel Carabajal. Gabriel Carabajal, que está jugando un poco más retrocedido a lo que está acostumbrado, pero es el que va buscando la asociación con Bruno Cabrera y quiere generar el juego.
1: Y ya se hace cargo Gabriel Carabajal de este tiro libre. Da la orden Manduca. Se viene el centro cortito que no podía pararla con sus pies a Lancinero, que se viene el contragolpe del largo salteño por la banda derecha. Ya tiene Rojas, que acelera, que da un pase filtrado a la pie perfecto. Rechazaba de cabeza Víctor Salazar. De taquito quería jugar Granero, pero no podía. Nuevamente para Rojas, que le pega de afuera. Se iba muy desviado esa pelota. Y ahí saque arco que le corresponde a San Martín.
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2: Una contra que aprovechó el aro y es lo que lo caracteriza, el orden, y es muy eficaz con muy poco. Y algo que tiene que tener en cuidado en San Martín es en esa segunda pelota.
1: Rodríguez nuevamente para Bruno Cabrera, ya perdía esa pelota de Santo Tucumán, iba para Gordillo Roja, que puede jugar en largo, pero ya la pierde nuevamente para Guillermo Rodríguez, que busca el bochazo en largo para Cabrera, que la manda lateral, y tenemos lateral que le corresponde al equipo de Salta.
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1: Y se roba el juego y rápidamente la recuperaba San Martín con Víctor Salazar, que juega el bochazo en largo para que pelee Mauro el Nene Verón. Nuevamente le queda esa pelota para mitad de la cancha para Agustín Granero. Juega en corto para Ala. Este Cisnero por el centro de calle. Pellegrini por la espalda. Ya le pasan a buen largo. Cisnero alude. Cisnero se mete por el medio ahora. Quiere descargar con Granero. Sigue haciendo la individual. Vamos a ver qué resuelve. Nuevamente para Granero. Pelota que tiene que descargar para Parnizar y reinicia la jugada del Santo Tucumano. Tiene que dar toda la vuelta. Mientras que le marca el pase Parnizar y juega en corto rápidamente, este Agustín Granero para Alan, este Cisnero acá acelera por la banda izquierda, ahora ataca San Martín, nuevamente para Nahuel, este Gallardo que se mete por el medio, nuevamente va a reiniciar la jugada hacia atrás, para que la tenga el vikingo, la tenga Parnizari, mientras que se levanta la barra de la Ciudadela, ataca el equipo de Alejandro Fila por la banda derecha, ahora para que tenga Salazar nuevamente y juega en corto para Carabajal, este Briñones nuevamente para Carabajal y ataca, se mete por el medio, atención que le puede parar con Carabajal, se iba. Sigue un poquito alejado el travesaño. Resolvía bien Carabajal. Y tenemos saque de largo que le corresponde al Albo.
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2: Quedó sin marca Gabriel Carabajal y aprovechó de casi tres cuartos de cancha e intentó encontrar el arco.
1: Y perfecto, mientras que ya la tenía Galeto que busca el bochazo en largo para Gordillo, peleaba con Parnizari, rechazaba perfecto. Nahuel Gallardo, este era Briñones, que ahora juega con Cisnero, nuevamente ataca el Santo, ataca por la banda izquierda, por la calle Pellegrini, juega ese pase filtrado para Galeto, perfectamente, que puede tirar el centro, aguanta con su cuerpo, ganaba Galeto y la manda lateral. Tenemos reposición de manos, que le corresponde el Santo.
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1: Y mientras que hay otro lateral para San Martín, preguntarle a Ulises, Alejandro Fila, ¿cómo lo viven estos 8 minutos del partido?
3: Aprovechó que Víctor Salazar estaba cerca y le dijo que intente asociarse cuando pasa el ataque San Martín.
1: Bien, perfecto. Ya tenía Carabajal, descarga con Gallardo. Gallardo que juega bien para esa pelota nuevamente para Cisnero. Ya la tiene Carabajal. Carabajal puede tirar el centro al área para Cabrera. ¡Ay! Se salvó el Albo. No la podía debía Cabrera, pero Consentino estaba atento con sus piernas. Mientras que no se pierde el peligro. Mientras que sigue San Martín atacando. Este es Nahuel Gallardo que la toca para Gabriel Carabajal. La tiene Briñones. Quería jugar el pase final. Entrado para para Granero, recupera ahora el Albo Salteño y nuevamente perfecto, reaccionaba Víctor Salazar ahora, caía al piso Santiago Briñones, nada, dice el juez, ataja roja por la derecha y ahora sí le comete infracción Nahuel Gallardo, mientras que hay tiro libre que le corresponde a Gimnasia y Tiro.
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2: Bueno, Gabriel Carabajal termina armando toda la jugada, cambió de frente, probó por la banda izquierda y se encontró con Centino, se encontró Bruno Cabrera y bueno, Nahuel Gallardo que había perdido la espalda y terminó cometiéndole falta.
1: Bien, vamos a ir a la zona baja y preguntarle a Nacho Meija cómo está viviendo el partido el Vasco Aconzábal.
3: Por momento bastante tranquilo el técnico de Gimnasia y Tiro, lo que sí está charlando mucho con el asistente número uno, con Marcelo Bitocco. Le está reclamando que las chiquitas van todas para el local.
1: Bien, pero mientras que se cerraron el juego, ya la tiene Díaz que levanta la cabeza, se mete por el medio, ahora pasaba al Nene Verón que le come la espalda perfectamente, recupera el santo con el Nene para que la tenga Guillermo Rodríguez, ahora reinicia la jugada con Parnizari que va a tocar en corto para Belio San que revienta esa pelota en largo para que la pelee Alan Cisnero por la banda izquierda, perdió esa pelota con la número 5, ya la manejaba Civetti que peleaba mano a mano con la bola Gallardo, de recupera el santo tucumano, este Guillermo Rodríguez de cabeza que tocaba en corto para Parnizari, peleaba esa pelota perdida ya con el conjunto del salteño, ya tenía Rinaldi el amonestado en este partido para que la tenga Gallardo y juegue en corto por la izquierda, Diego ya son largo ahora Gallardo para que pelee Verón que no puede ganar esa pelota, pero sí la gana Gabriel Carabajal, recupera esa pelota para que la tenga Briñones, nuevamente juega en corto para Agustín Graneros, este Rodríguez Guillermo que juega por la banda derecha, le hacía una seña Orsila, Víctor Salazar para que la tenga medio Carabajal juega, descarga perfectamente con Guillermo Rodríguez, nuevamente la tiene él, este Rodríguez que levanta la cabeza, frena la pelota para encontrar a uno de sus compañeros libres, ataca con Víctor Salazar, nuevamente Rodríguez y se encuentra el espacio con Carabajal que puede atacar, atención con esta, después de pegar de zurda, le cometen infracción, nada, dice el juez, perfecto el quite de Guanini y sale jugando del fondo el conjunto salteño.
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2: Carabajal que había encontrado ese espacio y es el que le termina generando peligro a largo de Cosentino y bueno, la contra, la segunda pelota la termina perdiendo San Martín y termina cometiendo falta Santiago Briñones.
1: Bien, perfecto, mientras que ya la tiene ahora Díaz que levanta la cabeza, juega por la derecha para Galeto que descarga hacia atrás para el arquero, la tiene Cosentino, ya presiona el conjunto tucumano, ya la tenía Cabrera que iba a presionar, rechaza desde el fondo Montoya que lo busca rápidamente a Roca que pelea mano a mano con Parnizari, descarga hacia atrás para que la tenga el número 10, que la tenga Rinaldi, el amonestado de este partido, sigue Rinaldi, se mete por el medio, atención con esta, ya abre con Vanega que le pega al arco, a las manos de San y sale jugando desde el fondo el conjunto tucumano.
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1: Ya la manejaba Rodríguez ahora por la banda derecha para que la tenga Víctor Salazar que levanta la cabeza, nuevamente descarga hacia atrás para que la tenga Rodríguez, por el medio lo veía Agustín Graneros, nuevamente para Rodríguez, busca ese pelotazo en largo, ya perdía esa pelota con Vanega que del cabezazo iba nuevamente a los pies de Rodríguez para que la tenga ahora Parnizari por el sector izquierdo, acelera el vikingo, acelere que está solo Parnizari, por el medio lo encuentra a Santiago Briñones, por la izquierda ya lo ve rápidamente Cisneros, se muestra Nahuel Gallardo también, prefiere jugarse en medio para Salazar mientras que se levanta de a poquito el público en la Ciudadela para que ahora por la banda derecha recupere rápidamente Guillermo Rodríguez para que tenga Vic Cabrera, este es Bruno nuevamente para Rodríguez, se muestra por el medio Santiago Briñones, tiene que levantar la cabeza nuevamente para que la tenga ahora Graneros, nuevamente para Briñones y ahora tiene Cisneros que ataca por el medio campo para que tenga Briñones, perfecto, abre el

0: campo de juego para que la tenga Gallardo por el sector de calle Pellegrini. Ahora ataca San Martín, nuevamente se trae descarga. Este es Santiago Briñones para Cisneros. Cisneros que se encerraba solo y podía salir perfectamente para Briñones. Nuevamente para Cisneros. Vamos a ver qué hace Alan. Y ya juega con Cabrera. Primera para Verón, que no podía. Y recuperaba el Albo Salteño del fondo con Díaz. Y sale jugando del fondo el equipo de Salta.
1: En el clásico cordobés, 94 minutos del segundo tiempo, Talleres cae derrotado frente a Belgrano por 1-0.
2: Segunda vez que Víctor Salazar pierde esa pelota, pierde esa espalda. Ya lo había hecho con Rinaldi y ahora con el número 3 Montoya.
0: Ya la tenía Díaz esa pelota, levanta la cabeza, bochazo en largo para que lo busque a Roca. Vamos a ver si gana Salazar o Roca. Ganaba perfectamente Salazar, que la mandaba por el fondo. Esto será reposición de manos que le corresponde a San Martín.
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0: Bruno Cabrera, que estaba encerrado entre dos, pero le cobraron lateral, que lo va a hacer rápidamente el conjunto salteño. Ya lo buscaba Rinaldi. Vamos a ver qué hace por el medio. Ya lo buscaba a Vanega. Vanega dejándose atrás para Díaz. Díaz que ya reinicia la jugada del conjunto del Vasco. Asconzábal descarga y toca hacia atrás para Consentino, el arquero que tiene el conjunto salteño. Ya la tenía Vanega. Vanega que abre hacia la derecha para que la tenga Galeto. Galeto nuevamente para su arquero, para que la tenga Consentino. Ahora, mientras que tenemos tiempo para presentar el tiempo y marcador, Johnny.
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0: Tenemos 16 minutos de este primer tiempo y con este marcador
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0: Aguantame que ataca el conjunto salteño, ahora que puede tirar el centro para Gordillo, que le queda Rojas a las manos. A la mano de Darío San, se salva el santo en esta. Y ahora sí, presentamos el marcador de este partido, Johnny.
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0: San Martín y Gimnasia y Tiro de Salta por el momento igualan 0-0. Se salvó el santo, Martín está.
2: Se salvó, lo habíamos mencionado en la previa. Había que tener cuidado con el número 9, con Gordillo, que es el goleador que tiene hoy el Albo. Y bueno, encontró en ese espacio y se encontró con las manos de Darío San.
0: Mientras que ataca nuevamente el conjunto del Albo Salteño con Roca por la banda izquierda. Ahora se mete por el medio, va a tirar el centro a las manos de Darío San, que lo golpeaba, y Gordillo que mete el gol, pero estaba todo, ya había cobrado la falta en ataque que le hacían a Darío Sani, que quedó golpeado Gordillo y que va a ingresar los médicos. ¿Puede ser, Nacho querido?
3: Facu, piden atención rápida para el número 11, para Fabricio Rojas.
0: Bien, quedó golpeado Rojas en ese intento de cabezazo que podía anticipar Darío Sani, que quedó muy golpeado, Martín.
2: Sí, quedó muy golpeado, una salida complicada para Darío San, pero si analizamos un poco, San Martín tiene el dominio de la pelota, pero no logra transformar ese dominio como tal en esas situaciones claras de gol, y le falta la definición en los últimos metros, y un Albo que es ordenado en tanto en todo su juego y sus posiciones, pero que termina siendo eficaz y generando mayor peligro con poco, con dos tiros al arco y no teniendo el dominio del balón.
0: Bien, y vamos a por la zona baja de San Martín, Ulises. Bueno, mientras que hay una amarilla, ya me comentará a quién, cómo lo vive a todo esto el señor Alejandro Orfila.
3: Orfila primero está muy enojado y diciéndole a Gabriel Caraballo que se tire para la banda izquierda y se asocie un poco más con Alan Cisneros. Y luego la tarjeta amarilla fue para el número 8, Agustín Granero.
0: Bien, mientras que ya ataca San Martín con esta, ya tenía Bruno Cabrera, la rechazaba perfectamente Civetti. Tenemos lateral que le corresponde a San Martín.
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0: Se viene el centro y le puede quedar el rebote a Bruno Cabrera. Cabrera que peleaba desde el piso, pedían mano, pero nada dice el árbitro de este partido, mientras que ya se viene el contragolpe del Albo. Atención con esta por la banda izquierda, ya se le da Roca, mano a mano está con Guillermo Rodríguez, que va a ser la individual, y encara Roca, encara, se mete por la banda y le cometían infracción, nada, dice Manduca que se levante, perfectamente recuperaba Gallardo, que le hace rebotar la pelota al jugador Gordillo, y esto será lateral que le corresponde al Santo.
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2: Una nueva contra aprovechada por el Albo, que no pudo alcanzar Bruno Cabrera ni Víctor Salazar, pero bueno, y terminó jugando en el mano a mano con Guillermo Rodríguez, que le cometió un simulo, una falta dentro del área que no terminó siendo nada, pero bueno, eso es lo que tiene que tener cuidado San Martín en esas pelotas disputadas.
0: Y ya la tiene la pelota el arquero Consentino, vamos a ver qué hace, lo va a buscar en largo a Gordillo, vamos a ver si ganaba Salazar, Salazar que gana de cabeza, recepciona rápidamente Bruno Cabrera, le hace un caño espectacular para que juegue hacia atrás, para que la tenga ahora y prefiere hacer la individual, ahora la pierde Bruno Cabrera, la tiene Gordillo, atención con esta, ataca algo, le cometí infracción desde atrás y va a ser tiro libre que le corresponde a Gimnasia y Tiro.
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2: Martín que perdió el control y el dominio de la pelota, y un Albo que empieza a ser más eficaz, a generar peligro en los últimos metros y que pone en aprieto a la defensa y bueno al mediocampo que tiene San Martín, y un Bruno Cabrera que intentó la individual y terminó perdiendo y cometiendo falta.
0: Y mientras que se posiciona Jan para hacer este tiro libre, se prepara con la 8 Vanega, Nacho.
3: El encargado de la pelota parada y que da este tiro, el número 8, Thiago Vanegas.
0: Perfecto, entonces levanta la mano Vanega, se va a venir la jugada preparada. Atención con esta, San Martín, que no se duerma en pelota parada, porque está Gordillo, uno de los goleadores que tiene esta Primera Nacional. Mientras que Darío Manduca advierte a los jugadores que no se estén forcejeando en el área, le va a dar la orden, le dice a Cinero que se haga un poco para atrás en la barrera, va a hacer la preparada ahora, la toca rápidamente Vanega, Vanega que juega la preparada y la pierde rápidamente y sale San Martín en esta, y la pelota la tiene la arquera de Gimnasia y Tiro, la tiene Consentino que va a buscar el bochazo largo, nuevamente el pase filtrado a las espaldas de Guillermo Rodríguez para que la tenga ahora Gordillo, no podía ganar de cabeza, pero sí la ganaba Briñones, que regalaba esa pelota a Gordillo. Ay, por favor, menos mal que la recuperó San Martín con Rodríguez, que tiraba ese bochazo en largo para Verón, recupera el aro salteño, mientras que Manduca decía que no había falta contra el nene Verón, y ya la pelota la tenía Verón, Verón que le pega al arco, se iba a desviar esa pelota, probó desde media distancia el nene, esto va a ser saque de arco que le corresponde a Gimnasia y Tiro.
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2: Al no poder haber alcanzado la falta del nene Verón, terminó probando a media distancia que quedó en la nada, pero bueno, son esos mínimos intentos que intenta San Martín para acercarse al arco de Consentino, pero no termina generando ningún tipo de peligro.
0: Casi se le escapaba esa pelota a Díaz, lo presionaba perfecto a nene Verón, pero sale jugando del fondo el Albo y ya la tiene San Martín ahora, recuperada con Bruno Cabrera, perfectamente ya lo defendía Montoya, Montoya que ahora que acelera por la banda izquierda, levanta la cabeza, va a jugar hacia el medio, este es con la número 8 Vanega, Vanega que busca el bochazo en largo para Roja, que tiene que anticipar a Darío Sanz, a las manos del arquero del Santo, y sale jugando del fondo el Santo Tucumano, y aprovechando ahora vamos a ir por la zona baja, Ulises, preguntarte por fila todo esto, ¿cómo lo vive el partido?
3: Fila está con mucha entidad a la mitad de cancha para que sea lo encargado el trabajador de la pelota de la defensa hacia el ataque.
0: Y ya la tiene esa pelota, círculo central para Santiago Briñones, por la banda izquierda, ya lo ve Nahuel Gallardo, juega rápidamente para Cadajal de primera, ya lo ve Alan Cisnero que acelera ahora, puede tirar el centro para Verón y hace la individual de engancha, tira el centro pasado, rechazaba ahora Juanini de cabeza para que la tenga el Albo salteño ahora, y jugaba en corto para que la tenga Montoya, Montoya que juega rápidamente para Civetti, este era Gordillo, recupera el Santo perfectamente, nuevamente mitad de cancha para que la tenga Graneros, este era Cadajal con Briñones, nuevamente abre la cancha para que la tenga Gallardo y se va a venir por la banda izquierda para Lancinero, que va a hacer la individual mano a mano con Galeto. Perfecto, pasaba Gallardo, Gallardo que tira el centro pasado para Cabrera. Se salvaba el Santo Nesta, pasaba por la red derecha del arco de Consentino y esto será saque de arco que le corresponde.

0: al Albo Salteño.
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2: Bueno, un San Martín que intentó generar esa situación de peligro y ataque por la banda izquierda con Nahuel Gallardo, que intentó conectar con ese centro en el mediocampo, y bueno, un Bruno Cabrera que no termina llegando. Hubo un agarrón ahí en el área con Agustín Graneros que no terminó siendo nada, pero bueno, un Bruno Cabrera que intentó definir y se encontró con la red del arco.
0: Bien, mientras que ya cerró el juego, hace el lateral San Martín rápidamente, que lo veía Rodríguez, que le regala esa pelota a Vanega que jugaba hacia el medio, ya tiene roja, rechazaba Parrizari perfectamente en esta, vamos a ver si llega Graneros, pero llegaba rápidamente Galeto, atención que sigue el ataque del Albo, quería ese pase para Rojas, recuperaba Gallardo en esta, caía al piso Santiago Briñones, y todo ser tiro libre que le corresponde al Santo.
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0: Presentamos tiempo y marcador del partido, Johnny.
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0: Tenemos 25 minutos de este primer tiempo y con este marcador...
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0: San Martín de Tucumán y Gimnasia y Tiro por el momento igualan 0-0.
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2: San Martín había perdido la pelota, pero bueno, apareció nuevamente el ex Lanús, Bruno Cabrera, que intentó definir y salir entre dos, pero bueno, se encontró con la falta de Vanega, y bueno, Gabriel Carabajal, que intentará realizar lo que más pueda.
0: ¿Quién será a cargo de esta pelota, Ulises? Bueno, se va a venir el tiro libre, Gabriel Carabajal con la número 10, se prepara en esta, Manduca que da la orden ahora, que no se prosigue en el área, está Parrizari y se viene el centro pasado, no podía conectar de cabeza Bruno Cabrera, pero ataca ahora el Albo y ya lo pasó a Montoya y se viene por la banda izquierda ahora para que la maneje Roca, Roca que ya acelera por la banda izquierda por el medio, ya lo ve a Roca, Parrizari que llegaba de atrás y había una falta, era una falta clarísima de Parrizari cerca de borde del área, tiro libre peligroso que le corresponde al Albo.
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2: De un tiro libre a favor de San Martín, se encontró con una contra por la banda izquierda donde terminó generando el ataque y Parrizari no le quedó otra, le habían comido la espalda y tenía que pararlo de algún modo, le termina haciendo una falta y un tiro libre que pone en aprietos Alejandro Orfila a muy pocos metros dentro del área.
0: Bien, y presentamos la tarjeta amarilla para el Santo Tucumano, Johnny.
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0: Bien, mientras que esperamos la reconexión con la zona baja con Ulises, se va a venir el tiro libre que le va a corresponder al Albo Salteño. Se preparan tres jugadores por el conjunto del Vasco Asconzábal. Está el número 11 Rojas, está también con las 6 Díaz. Vamos a ver quién se hace cargo, muchos en la barrera. Un tiro libre peligrosísimo para el Albo Salteño. Va a dar la orden Manduca. Tenemos 28 minutos de primer, le pega Rojas, que desviado, le queda Rinaldi de cabeza y se salvaba el Santo en esta, quedaba parado Darío San y ahí saque de arco que le corresponde a San Martín.
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2: Un tiro libre que bueno, no pudo concretar el Albo Rinaldi, que intentó cabecear por encima de Darío Sanz, que y no logró, pasó por encima de esa red, y un Darío Sanz que se había quedado estático, se había quedado parado, no pudiendo hacer nada. Y esto sí, continúa 0-0 y ninguno de los equipos se saca diferencia.
0: Bien, a todo esto, Nacho querido, ¿cómo está el Vasco Asconzábal? Y vamos a esperar la reconexión mientras que ataca el Santo Tucumán ahora con Gabriel Carabajal. Vamos a ver qué hace por la banda izquierda. Ya lo veía Alan Cinero, prefiere hacer la individual Gabriel. Este Carabajal la juega con...

0: Agustín Granero, ya lo ve a Bruno Cabrera, ahora por la banda derecha, que no puede conectar bien ese pase, y ya lo marcaba de atrás, innecesaria esa llegada de Víctor Salazar, y hay tiro libre que le corresponde desde el fondo al conjunto salteño.
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2: Bueno, un Albo que está planteado en un 4-2-3-1, intentando buscar esos espacios entre las líneas y aprovechar esa falta de definición que no está teniendo San Martín, y también encontrar esos espacios entre las bandas y aprovechar, bueno, esos ataques que puede realizar sobre todo por el sector izquierdo, y aprovecha sobre todo lo que es la segunda pelota, la contra, y termina generando mayor peligro, siendo más eficaz que el conjunto de Alejandro Orfila, que sigue intentando, que tiene un juego más pausado, más estudiado, y que le sigue costando esa toma de decisión y falta de definición en los últimos metros para generar una situación peligrosa como tal.
0: Bien, por la banda izquierda ya acelera el Santos Tucumano con Nahuel Gallardo, ahora sí lo tenemos a los chicos, se lo escucha perfectamente. Vamos a ver a Artaca San Martín con Agustín Granero por la mitad de la cancha, nuevamente para Santiago Briñones, por la banda derecha, perfectamente ve a Bruno Cabrera que acelera, que le puede pegar al arco, a las manos de Consentino, perfecto el disparo de Bruno Cabrera, y será saque del fondo que va a reponer el Albo.
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3: Facu,
0: sí, decime.
3: Ahora sí. El repaso, los amonestados de San Martín son con la número 8, Agustín Graneros, y el segundo, que había sido en la última jugada, con la número 6, Ezequiel Parnizari.
0: Bien, perfecto. Ahora, mientras que hay lateral que le corresponde a San Martín.
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0: Ya viene Gabriel Carabajal por la mitad de la cancha, rápidamente lo ve a Santiago Briñón, y Briñón que descarga, este es Parnizari que juega en corto para Guillermo Rodríguez, ya pasa a mitad de cancha Briñón, que lo ve rápidamente a Bruno Cabrera, acelera el ataque de San Martín con Briñón, atención con esta, ya la tiene Granero que está solo, está toda la banda izquierda, estaba solo, está Alan Cisnero que toca un pase a las manos de Consentino, y va a jugar desde abajo el conjunto del Albo.
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2: Ahí es donde San Martín tiene que ser más rápido, más eficaz en las tomas de decisiones, no demorar tanto en ese pase, porque bueno, estaba Alan Cisnero, luego también estaba Bruno Cabrera, Mauro Verón dentro de esa área, pero por esa falta de definición termina no logrando generar una situación de peligro.
0: Y ataca ahora por la banda izquierda, la tiene Gallardo que aguanta mano a mano con Galito, quería ganar un córner, espera por el fondo nomás la pelota, y esto va a ser saque de arco que corresponde al equipo del
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2: Bueno, antes de seguir con el partido, recordar que estamos a través de nuestro canal de YouTube, Sabelo_Deportivamente, y por la 97.1 Radio Tucumán. No se olviden de dejar su like, sus comentarios, que los estaremos leyendo, y bueno, estar siempre presente y agradeciendo, obviamente, a todos nuestros queridos oyentes.
0: Y ya la tiene Barnizari, que juega con Alas Cinero, que se mete por el medio, nuevamente lo reencuentra para Agustín Granero con la número 8, se mete por el medio, este Alan Cinero, que ataca a San Martín, ya la tiene el Nene Verón, el Nene Verón que le puede pegar de zurda al arco, se iba desviada esa pelota, muy lejos del primer poste, y entonces el saque de arco que le corresponde a Gimnasia y Tiro.
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2: un nuevo intento de Mauro, el Nene Verón, que intentó un poco más cerca a ese primer palo, pero no se encontraba cómodo para poder cruzarla ni ningún delantero, como por ejemplo Cabrera o Gabriel Carabajal, para recibir ese pase.
0: Y ya sale jugando del fondo Guanini, que ya la ve para Díaz, que busca el bolsazo largo para que la tenga roja, mano a mano, ya lo defendía Gallardo, recupera San Martín perfectamente en esta, la tenía Lancinero por la calle Pellegrini, mientras que lo agarraba y lo sujetaba a Civetti. Esto va a ser tiro libre que le corresponde al Santo.
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0: Ya tiene Guillermo Rodríguez, juega en corto para Gabriel Carabajal por la banda derecha, ya lo quería ver a Bruno Cabrera, mientras que se le dio esa pelota en Montoya. Tenemos lateral que le corresponde al Santo, que lo hace rápidamente, ya lo sigue Bruno Cabrera para que juegue con Carabajal por el medio, ya lo veía a Santiago Briñones, descarga hacia atrás y reinicia la jugada con Rodríguez, este es Parnizari, círculo central para que la tenga ahora Santiago Briñones por la banda izquierda, el tres cuartos de cancha para que la tenga Gallardo, que nuevamente le devuelve esa pelota hacia atrás para que la tenga Briñones por el medio, ya lo encontraba Alan Cisnero con la número 7, ataca el Santo Tucumano, acelera de a poco Rodríguez, ahora que lo encuentra por la banda derecha a Víctor Salazar, Latini, Cabrera que juega hacia el medio nuevamente para Briñones, nuevamente para Cabrera, este es Víctor Salazar, caía en el piso Cabrera, de nada, dice Manduca, y ataca ahora Gordillo por la mitad de la cancha, ataca Lalo Salteño, atención con esta, y cometía en infracción, nada, dice el juez, un topetazo que le metía Parnizari, ataca el San Martín nuevamente, Alan Cisnero que espera el pase de Nahuel Gallardo, ya la recibe Bruno Cabrera que tira al centro al área, ¡ay! Casi el cabezazo de Verón, la desviaba esa pelota Guanini, era hermoso ese centro, se salva el Albo Salteño para que la tenga ahora Santiago Briñones, por la banda izquierda ya la tiene Nahuel Gallardo, se salva nuevamente el Albo, está bien el Santo ahora, está bien el equipo de Alejandro Rosila, por la banda derecha ya la tiene Salazar que levanta la cabeza, se conecta con Bruno Cabrera, la verdad que puede tirar del centro, rebotaba y hay lateral que le corresponde al Santo, Johnny.
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2: Es lo que San Martín necesita, ser prolijo y tomar decisiones con tiempo, y termina generando estas situaciones de peligro.
0: Y ya la tiene Gabriel Carabajal ahora, que puede tirar y empuja esa pelota para Briñones, que puede tirar el centro, rebotado esa pelota en el número 2 en Guanini, y hay tiro de esquina que le corresponde el Santo, punta derecha, calle Matienzo y Rondó, Johnny.
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3: Primer córner para San Martín, será el encargado Gabriel Carabajal, y también me parece que se acerca el número 11, ya te confirmo quién es, el número 11 Bruno Cabrera también se acerca a la pelota.
0: Bien, perfecto, ya lo hace rápidamente para que tenga Carabajal, este es Gabriel, sigue Carabajal, quien pala esa pelota para Bruno Cabrera, que puede tirar el centro pasado, y no encontraba a nadie esa pelota, y sigue el peligro para que la tenga Nahuel Gallardo, que vuelve a tirar ese centro al área para Cabrera, que cabeceaba, se desviado, muy desviado ese cabezazo a las manos de Constantino, y sale jugando del fondo el equipo salteño.
1: Final del clásico cordobés, Belgrano de visitante le ganó a Talleres de Córdoba por 1-0.
0: Un saludo grande a nuestro amigo Pepe Galíndez, que está festejando como un cordobés más desde la provincia de Tucumán, mientras que se reanuda el juego para que la tenga ahora Guillermo Rodríguez, que tiene que sacar la pelota y ganaba un lateral para Lago Salteño y Loni.
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0: Ya lo va a hacer Montoya, mientras que pedía que Roca se desmarque, dar la orden ahora el árbitro Manduca, nuevamente ya lo hace rápidamente para que tenga el jugador Montoya, recupera San Martín, se viene el contragolpe de primera, ya lo ve a Cabrera.
1: 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Ciudadela.
0: Villa tiene por el medio campo Alan Cisnero, que levanta la cabeza, va a jugar en corto para Sendero Briñón, la banda derecha se muestra y se proyecta Víctor Salazar, pero sigue con la pelota Sendero Briñón. Ahora sí tiene Víctor, este Salazar que acelera, no lo puede encontrar a Bruno Cabrera, pero hace el individual y pasa Salazar, que ahora sí la tiene Cabrera, que cae en el área, nada, dice el juez, para que la tenga y la recupere ahora Roja, un codazo que le metía Nahuel Gallardo, pero nada, levantate, le dice Manduca, para que la tenga ahora Granero, un topetazo, nada, una por una, el árbitro de esta tarde, Manduca, no le cobran a San Martín y no le cobran a Gimnasia y Tiro, esto es impresionante, otra vez se caía, ahora sí tiene que cobrar la falta contra Gallardo, y esto es tiro libre que le corresponde al Santo.
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2: Impresionante, Maximiliano Manduca, tres faltas que no cobró, una para cada uno, y terminó cobrando finalmente la falta a Nahuel Gallardo y un Agustín Granero que se había quedado en el piso, pero al fin y al cabo no terminó siendo ningún tipo de falta.
0: ¿Enojado Nacho Asconzábal con el cuarto árbitro?
4: Sí, exactamente. Muy molesto con el cuarto árbitro, el Vasco Asconzábal.
0: Bien, mientras se va a venir el centro al área de Carabajal, no podía conectar su pelota, pero sigue el peligro, y ya la tiene Salazar, ahora por la banda derecha, ya lo veía Briñón, de zurda, que no podía conectar perfectamente esa pelota, y recupera algo por la izquierda, ya lo busca Roca, casi era, pero va a ganar esa pelota el Santo Tucumano, ya la tiene Darío Sani, sale jugando del fondo el Santo.
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0: Y recupera por la mitad de la cancha Vanegas, se viene el ataque del árbol, atención con Rojas, que le puede pegar al arco, y hace la personal y avanza, Rojas se mete por el medio, gira perfectamente Rinaldi que la juega para Roca, ahora que le pega al arco, engancha, ahora sí le pega Roca, y se iba lejos del travesaño, esto va a ser saque de arco que le corresponde a San Martín.
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0: Y avanza ahora Alan Cisnero por la ciudad de calle Pellegrini, pasado por la espalda Nahuel Gallardo, y ahora sí lo tiene él, este es Gallardo con la número 3, por el medio se muestra Agustín Granero, hace el individual Gallardo, sí, ahora por la banda derecha se proyectaba Víctor Salazar y lo ve a Cabrera, este es Bruno, el ex Lanús, el goleador que tiene el Santo Tucumano, que tira al centro al corazón del área y rebotaba esa pelota para que la tenga Briñones, no hay falta en ataque, esto será tiro libre que le corresponde al árbol.
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2: Una defensa de San Martín que tiene que tener cuidado con este juego que plantea Rojas, Rinaldi y Rojas. En ese ataque termina generando el peligro y bueno, esa pelota que pasó arriba del travesaño, pero eso demuestra también los ataques que tiene el Alba, siendo un poco más eficaz, con menos jugadas y menos tiros, pero que se acercan más al arco de San Martín.
0: Bien, cerró el juego por la banda izquierda, ya tenía la pelota Alan Cisnero, que la deja pasar porque hay lateral, y aprovecho a preguntarle a Ulises en la zona baja. Los jugadores de San Martín salieron a hacer los calentamientos precompetitivos, los suplentes, Uli.
3: En este momento Alejandro Alfira mandó a todos los suplentes de San Martín a calentar.
0: Perfecto, por la banda derecha ya acelera el Santo Tucumano, pero que Salazar, que puede tirar del centro al área para Verón, rechazaba perfectamente Díaz para que la tenga ahora Montoya, y lo presionaba el Santo, ganaba la pelota Granero que pelea nuevamente con Montoya, y esta pelota va a ser tiro libre que le corresponde al Albo.
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2: Agustín Graneros, que había mantenido y logrado conservar esa precisión y esa presión con la pelota, pero bueno, que termina cometiéndole falta, y un Bruno Cabrera que se intentaba acercar, pero que no encontró ningún tipo de falta para favor de San Martín.
0: Roja, que peleaba mano a mano con Guillermo Rodríguez, para el que tenga ahora Rinaldi. Este es Vanega con la número 8, que se mete por el medio de esa pelota que iba para Gordillo, peleaba perfectamente con Barnizar, y se viene el contragolpe nomás, y se viene Cisneros, que acelera por la banda izquierda, para el que tenga ahora el Nene. Este Verón por la espalda le tiene que pasar Cisneros, ahora sí, la tiene Cisneros, que hace la individual, puede engancharle, puede pegar el arco, vamos a ver qué hace Cisneros. Cisneros que tira el centro pasado para buscarlo a Bruno Cabrera, da para bien esa pelota, Cabrera que se mete al área, va a esperar que pase Salazar, y sigue Bruno, este Cabrera que levanta el centro, se rebotaba esa pelota en Díaz, y ahí tiro de esquina, punta derecha para San Martín. Individual,

enganchar, le puede pegar largo. Vamos a ver qué hace Cinero. Cinero que tira el centro pasado para buscarlo a Bruno Cabrera. Da para bien esa pelota Cabrera. Cabrera que se mete al área. Va a esperar que pase Salazar. Y sigue Bruno, este Cabrera que levanta el centro. Se rebotaba esa pelota en Díaz. Y ahí tiro de esquina. Punto.

0: Cristian que tira el centro para Cabrera y le queda Carabajal y sigue el peligro nomás en el área salteña y sigue Gabriel y este con la número 10 encierra entre dos. Vamos a ver qué hace y recupera el algo perfectamente. Sale jugando del fondo ahora para que la tenga con la número 9 Gordillo. Este es Gordillo ahora, juega hacia el medio por la sector de calle izquierda, por el sector de calle
1: Marco.
0: Ya la te sigue, decime Uli.
1: Se va a jugar un minuto más.
0: Bien, iremos a los 46 entonces. Le hacía falta infracción de atrás Víctor Salazar a Montoya. Y ahí tiro libre que le corresponde a Gimnasia y Tiro.
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3: Bueno, una falta que termina cometiendo el jugador de San Martín en la última pelota que tiene el Albo.
0: Bien, por la banda izquierda, por la banda derecha, perdón, ya la tenía Gordillo. Mano a mano estaba con Gallardo. Dinero ahora que lo presiona por la mitad de la cancha, ya la tenía Civetti. Atención con este, le cometían infracción a Santiago Briñones. Hay falta que le corresponde al Santo cuando Manduca se lleva el silbato a la boca. Y hay final de ese primer tiempo. San Martín y Gimnasia y Tiro de Salta igualan por el momento a la Ciudadela 0-0, Johnny.
2: Lo relató Facundo Juárez, lo comentó Martina de los Ríos.
0: Vamos a la zona baja, vamos a ir por el lado del Albo Salteño, vamos a ir con Nacho. ¿Cómo se van retirando los jugadores al terreno de los vestuarios, Nacho?
4: Se juntaron en la mitad de la cancha, en el semicírculo, para dar las últimas indicaciones y juntos se retiran al vestuario. El equipo de Juan Manuel Aconzábal, que rápidamente se metió en la zona de los vestuarios.
0: Repasamos los suplentes que tiene el Albo, Nacho, los suplentes que tiene el Vasco Aconzábal.
4: De la 12 a la 20, el arquero sustituto, Joaquín Papaleo, Oviedo, Tayura, Chávez, Villarreal, Capano, Montoya, Virge y Contín.
0: Bien, y ahora vamos por el lado de San Martín de Tucumán con Ulises. ¿Cómo se van a los vestuarios el conjunto de Alejandro Orfila? ¿Y qué tiene en el banco, Uli, querido?
1: Se retiraron, primero se juntaron todos en mitad de cancha y se retiraron todos encabezados por su capitán Darío Sanz. Y te recuerdo que San Martín tiene dos amonestados, con el número 6 de Ezequiel Parrizari y con el número 8 Agustín Granero. Los suplentes son de la 12 a la 20, Manganelli, Ayala, Galván, Castro, Rodríguez, Monroy, Paco García, Álvaro Méndez y Bautista Valdés.
0: Bien, perfecto. Y ahora sí es momento de presentar el comentario de este entretiempo. Presentamos en la mano de Martín de los Ríos. Este es el comentario de este primer tiempo de San Martín de Tucumán 0, Gimnasia y Tiro de Salta 0, Johnny.

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2: Finalizó el primer tiempo entre San Martín de Tucumán y Gimnasia y Tiro de Salta, ambos equipos que no lograron sacarse diferencia en esta primera mitad que se llevó a cabo acá en la Ciudadela, un partido que arrancó con un dominio sobre todo del conjunto de Alejandro Orfila, pero como lo marcábamos en la previa, no lograba transformar ese dominio y ese juego controlado de la pelota en situaciones claras de gol. Por otro lado, el Albo, un equipo muy paciente, ordenado y eficaz en las únicas pelotas que tuvo en el arco de Darío Sanz, lo que terminaba generando una mayor situación de peligro que el equipo de Alejandro Orfila lo había intentado, no lograba definir en los últimos metros. Bueno, por parte de San Martín, del conjunto de Ciudadela, Gabriel Carabajal, el número 10, y el ex Lanús, Bruno Cabrera, las figuras que se destacaron en este primer tiempo con ese juego asociado, ese juego colectivo, sobre todo por la banda derecha, en donde, bueno, encontraron lo que es un tiro a los casi 10 minutos de este primer tiempo, que terminó en las manos de Cosentino, mientras que el Albo esperaba, estudiaba lo que era el juego de San Martín, y en el minuto 13 encontró el primer tiro que

había generado en el arco de Darío San, que terminó en las manos del arquero de San Martín. Y luego tenemos lo que es un partido mucho más parejo, mucho más disputado, en donde casi a los 30 minutos San Martín perdió ese control y ese dominio de la pelota, y el Albo empezó a atacar y a aprovechar, que lo habíamos marcado en la previa, lo que era la pelota dividida, esa segunda pelota, y generar el mayor ataque con Rinaldi, con Roca y también con Vanega por el sector izquierdo, lo que terminaba poniendo en aprietos a la defensa de San Martín. Y luego tenemos lo que es que San Martín, bueno, empezó a dormirse, empezó a plancharse este partido, y el Albo, que tenía mayores situaciones de juego, mayor control de la pelota, y bueno, en el minuto 36 va a llegar una jugada de Cabrera, que creo que fue la definitoria y la más cercana al palo, a los tres palos de Cosentino, en donde no logró concretar y conectar con Mauro Verón en ese cabezazo que se termina perdiendo lo que es el gol. Y bueno, por otro lado, empezaron a cometerse muchas faltas, sobre todo cercano a los 40 minutos, en donde, bueno, Manduca empezó a no cobrarlas y luego terminaba cobrando para compensar a ambos equipos. Y luego un primer tiempo que finalizó con ambos equipos que intentaron llegar al arco y que no lograron concretar, un Albo mucho más ordenado, eficaz con las pocas pelotas y llegadas al arco, y un San Martín que intentaba buscar ese gol y que no lo encontraba, por lo que será necesario que Alejandro Orfila revise y revea este equipo, y que San Martín empiece a ser más claro y más inteligente en la toma de decisiones y definiciones en ese primer tiempo, y veremos si Asconzaba plantea algún cambio para ver si se puede poner en ventaja frente al Santo de la Ciudadela.

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1: Y con esto, ya siendo las 19:26 de este día domingo en la República de la Ciudadela, nos vamos a una pequeña pausa para volver con los últimos 45 minutos de este partido entre el Santo y el Alba, Johnny.
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0: Bueno, sí, estaba escuchando la frase, ¿no? La banda loca en la cabina. Entonces, en estos casos son Facundo y Martina, ¿eh? La banda loca que está en la cabina, se están encargando del relato. Facundo Juárez, los comentarios son Martina de los Ríos. San Martín está igualando con Gimnasia y Tiro de Salta 0-0. Y con este resultado, San Martín se encuentra en el puesto décimo primero con 41 unidades. Señoras y señores, ya vamos a volver a tomar contacto en minutos nada más con la Ciudadela, porque ya se vienen los segundos 45 minutos de este partido. 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
1: Johnny, volvemos a la Ciudadela cuando ya está la terna arbitral, ya está el santo tucumano en el terreno de juego a la espera del Albo Saldeño, que se está demorando al ingreso para jugar estos últimos 45 minutos, donde San Martín necesita la victoria para soñar y meterse en el pelotón del reducido, ya que le quedan ¿cuánto? 4 o 5 fechas, Martín.
2: Así es, ahora se está jugando la fecha número 32 y va a la Primera Nacional hasta la fecha 36, así que le quedan 4 partidos a San Martín y tanto a Gimnasia y Tiro de Salta.
1: Bien, vamos a ir a la zona baja y preguntarle a Ulises qué es lo que le queda en estos últimos 4 partidos al santo tucumano de Alejandro Orfila. Bien, mientras que ya ingresa al terreno del juego, ya el Albo Salteño para el inicio de estos segundos 45 minutos, ya está el equipo del Vasco Asconzábal para vivir estos últimos 45 minutos, mientras que ya el árbitro Manduca habla con algunos de los jugadores de Gimnasia, que le reclamaban algunas cosas en el primer tiempo que lo decíamos.
3: Uno. No,
1: sí, decime ahora.
3: A San Martín le quedan Atlanta, Midland, Quilmes y Colegiales, en ese orden.
1: Partidos complicados.
2: Partidos complicadísimos. San Martín hoy tiene que sacar los 3 puntos porque empieza a jugar con equipos que están más arriba, que están entrando el reducido cómodamente. Y bueno, la última fecha que le queda a San Martín es frente a Colegiales en condición de local. Así que todos los partidos que hay que jugar San Martín son como finales.
1: Y mientras que ya se despliega, ya guardan la manga, ya está todo listo para que inicie estos últimos 45 minutos. Se nos viene el partido, Johnny.
0: Comienza el segundo tiempo, San Martín de Tucumán 0, Gimnasia y Tiro de Salta 0. 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No relatamos partidos, relatamos pasiones. Por la 97.1 Radio Tucumán, lo relata Facundo Juárez, lo comenta Martina de los Ríos.
2: Le mandamos saludos a toda la gente que nos está escuchando a través del YouTube. Bueno, leo algunos. Emilio Caramanesi, vamos, carajo, hay que ganar, cueste lo que cueste, aguante Nene Verón.
1: Bien, mientras que hay un derechazo al arco, iba esa pelota Eva Niga, lejos pasaba del arco de Darío Sanz, sale jugando del fondo el santo tucumano.
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1: Sale jugando del fondo Darío Sanz, ya ahora para que la tenga Guillermo Rodríguez, que va por el sector de calle Pellegrini, levanta la cabeza para que ahora la tenga Agustín Granero por la mitad de la cancha, nuevamente conecta con Rodríguez, este es Víctor Salazar para que descargue nuevamente para Guillermo, este es Rodríguez que lo ve por el medio, ya Ezequiel Barnizari levanta la cabeza por la izquierda, tenía Nahuel Gallardo, conecta perfectamente y va y empala esa pelota para que corra el Nene, este es Verón que va a llegar, no llega finalmente, y esto será saque desde el arco que le corre a Gimnasia y Tiro.
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2: Bueno, un San Martín que intentó conectar con Mauro Verón, que terminó marcado por esa defensa que plantea el aro, que no termina llegando ni concretando. Después quiero consultarle a los bordes si se produjo algún cambio en ambos equipos, tanto en San Martín como en Gimnasia y Tiro.
1: Y arranca el ataque de la Lucía.
3: No hubo modificaciones en ninguno de los dos equipos.
1: Bien, perfecto, gracias, Zuli querido. Mientras que ya venía Roja por la derecha, lo cortaba perfectamente Gallardo. Y ahí lateral que le corresponde al arco.
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1: Ya lo hacía Galeto Díaz, que quería tirar del centro para Renizar y que peleaba desde el piso. Cuando hay tiro de esquina, punta derecha que le corresponde a Gimnasia.
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3: Va a ser el primer tiro de esquina para Gimnasia y Tiro en el partido. El encargado va a ser el número 8, Thiago Vanega.
1: Bien, lo va a hacer Vanega entonces. Levanta su mano, se va a venir la jugada preparada. Atención el santo en esta, que tiene que defenderlo al grandoto Gordillo, el goleador que tiene el conjunto de Gimnasia y Tiro, mientras que se demoran para realizar el córner. Ahora sí va a dar la orden, se viene el centro pasado, rechazaba perfectamente Parnizari y querían evitar el córner, se iba a la pelota fondo y ahí saque de arco que corresponde al elenco tucumano.
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2: Buena salida y defensa de Ezequiel Parnizari, y así es, San Martín tiene que tener cuidado con el juego, la pelota parada en donde el Albo termina concretando y definiendo, pero bueno, se encontró con la cabeza de Parnizari, que pudo sacar correctamente esa pelota.
1: Y ya lo hace Galeto para que juegue rápidamente con Rojas que acelera por la banda derecha, mano a mano peleaba con Briñones, recuperaba Parnizari perfectamente y da ese bochazo para que pelee Gabriel Carabajal, pero ya la recuperaba por el medio campo Vanega que descarga a Díaz para que juegue para Guanini, nuevamente para Díaz que engancha perfectamente el capitán que tiene el árbol salteño, descarga, se está reinicia la jugada con su arquero Consentino, nuevamente para Vanega por la mitad de la cancha para que abra con Guanini, receptor de calle Pelirín, ya lo veía Montoya que presionaba a Víctor Salazar y descarga esa pelota para Consentino. Sale jugando del fondo el elenco visitante.
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1: Ya la tenía Civetti, jugaba hacia atrás para que la tenga su capitán Díaz que abría la cancha nuevamente para Civetti levanta la cabeza, lo buscaba perfectamente a Vanega que fuera en el medio campo, ya lo encuentra Rojas perfectamente, recuperada para Nizar y nuevamente la pierde para que venga Galeto, tira el centro pasado y rechazaba esa pelota perfectamente Santiago Briñones, sigue el peligro en el área de San Martín para que la tenga el árbol salteño por la izquierda, ya la tenía Montoya al medio que viene tirado del centro para Gordillo, perfectamente Parnizari a las manos de Rosán, se le juega el fondo el santo tucumano Johnny.
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1: Y ya la tiene Guillermo Rodríguez, conecta perfectamente para Cisneros, ataca por la banda izquierda ahora el Santo Tucumano y quiere el primero el equipo de Alejandro Rufila, que está cada vez más cerca del primer gol, para que la tenga Agustín Graneros, conecta rápidamente con Cisneros, nuevamente para Graneros. Este es Carabajal que le pone Veroni, este sí no llegaba, el pase perfecto para Guanini, que rechazaba esa pelota y sigue el ataque del Santo. Por el medio campo ya la manejaba Briñone, abre la cancha por la banda izquierda para que tenga Gallardo, nuevamente es el medio, este es Santiago Briñone para que la juegue para Granero, Granero que jugaba por el medio para Carabajal, que no podía recuperar a Rinaldi, y se viene el contragolpe del Albo, la tiene Gordillo, perfectamente recuperaba Gallardo y se viene el contragolpe nuevamente del Albo para que la tenga Rojas, que acelera por la banda derecha por calle Matienzo, mano a mano se lo va a encontrar a Nahuel Gallardo, Gallardo que tiene que estar bien parado para Nizar y que tiene que reventar esa pelota, y sale jugando perfecto el Santo del fondo.
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1: Por la banda derecha se viene Víctor Salazar, que acelera ahora, le marca el pase Verón, no podía conectar con Gabriel Carabajal, nuevamente se viene el contragolpe del Albo, si la hace bien se puede venir el primero perfectamente, estaba atento Nahuel Gallardo, se va a venir el primer cambio en San Martín de Tucumán, ya me lo estará confirmando Ulises, para que la tenga ahora Ganero, por la banda izquierda la tiene Nahuel Gallardo, por el medio iba Gabriel Carabajal, le metieron un topetazo y ahí tiro libre que le corresponde el Santo.
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2: Nuevamente San Martín en aprietos con esta segunda pelota que le termina quedando al Albo, y un San Martín que no encuentra esas vías para generar ese ataque, mientras que el conjunto del Vasco Aconcagua intenta poner en el fondo, meter en el fondo a San Martín, aprovechando esta pelota en contra.
1: Bien, se va a venir el centro de Gabriel Carabajal, Manduca que da orden, parece que frenaron el cambio, ya me estará confirmando Lice, se viene el centro de Carabajal pasado para Briñones, rechazada perfectamente los defensas de Gimnasia y Tiro, se viene el contragolpe para la tenga con la número 8, Vanega que acelera por la sector de calle Pellegrini, se va metiendo por el medio, atención con esa pelota que iba para Gordillo, recuperaba el Santo, ahora perfecto con Parnizari y tiene que acelerar y salir el Santo Tucumano, ya por la mitad de la cancha la maneja Cisnero por la banda izquierda, ya la tocaba esa pelota para Carabajal que ya frena la pelota y distribuye ese centro pasado para Cabrera, que no puede llegar cuando había posición adelantada del número 11. Sí, decime, Uri.
3: Se preparaba para ingresar, aunque tenía el número 13 en planilla, parece que Rodrigo Ayala era Laureano Rodríguez el que iba a ingresar, pero Alejandro Fira decidió no hacer el cambio en este momento y lo mandó nuevamente a calentar junto a su compañero.
1: Bien, perfecto, Ulises, con la información del Santo, mientras que hay tiro libre desde el fondo para el Albo Salteño.
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1: Cuando había una infracción que reclamaba todo el público Ciruja, nada dice el árbitro Manduca, y ahí saque de arco que le corresponde a Gimnasia.
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1: Bien, mientras que ya se reanuda el juego desde el fondo para que la tenga Civetti que levanta la cabeza, quería buscar a Gordillo, perfectamente recuperaba con sus pies Barnizari, el vikingo, para que la tenga por la mitad de cancha, círculo central para Santiago Briñones, conectaba con Nene Verón, no podía conectar de primera con Bruno Cabrera, y era una contra increíble, pero ahora el contragolpe lo tiene el Albo por la banda izquierda y se viene Roca que le pega al arco, palo, se salva San Martín en esta, palo el zurdazo del jugador número 7, Roca se salva en esto, 10 minutos el Santo, y hay lateral que le corresponde al Albo.
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2: Claramente, como lo habíamos marcado, el Albo es fuerte en la segunda pelota, en esa pelota disputada, y eso es lo que termina generando el mayor peligro que se

0: encontró con el segundo palo de Darío Sanz y que no quedó sin marca Roca, y eso es lo que terminó poniendo en aprietos al conjunto de la Ciudadela.
1: Y seguía el ataque de Hidalgo, pero ya recuperado rápidamente Gallardo. Gallardo que aguanta con su cuerpo, tiene que reventar esa pelota cuando hay lateral. Sí, que lo gana Gallardo. El lateral, reposición de mano que le corresponde al Santos. Sí, vamos con Uli.
2: Ezequiel Pandizari está con molestias de hace 5 o 10 minutitos, que está caminando con dificultad, y por eso el cambio se iba a hacer hace rato. Era Alejandro Galván el que iba a ingresar.
1: Bien, perfecto. Entonces, mientras que caía un jugador del Albo, vamos con Nacho Meija. ¿Qué pasó en la banda derecha del ataque del Albo, Nacho querido?
3: Hubo un entredicho entre el jugador de Gimnasia y Tiro con el de San Martín luego de que el árbitro cobrara falta, y explotó el banco de suplentes del Vasco Aconzábal pidiendo tarjeta.
1: ¿Y en quién se va a hacer cargo de esta pelota parada?
3: El número 7, Juan Manuel Roca.
1: Bien, perfecto. Se va en el tiro libre. Le corresponde al Albo Salteño. Ya estaremos presentando el tiempo y marcador del partido. Por el momento tenemos 11 minutos de este segundo tiempo. Lo va a hacer Roca. Está otro jugador parado también para hacer una jugada preparada. Manduca que va a dar la orden. Va a fijarse que no se forceje en el área. Tienen que aguantarlo a Gordillo. Tienen que defenderlo bien. Se viene el centro de Roca, pasado, cabezazo. Se pierde esa pelota por el fondo. Y ahí saque de arco que corresponde a San Martín.
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1: Por la mano derecha ya la tenía Galeto, que jugaba rápidamente con Civetti. Se perdió la pelota para el lateral. Y hay reposición de manos que le corresponde al elenco tucumano.
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1: Ya lo hace rápidamente Nahuel Gallardo, toca en corto para Carabajal, nuevamente la pide el número 10, descarga hacia atrás para que la tenga Pandizari, que ya está recuperado al parecer, para que la tenga ahora Guillermo Rodríguez por la banda derecha, acelera por el sector de Calle Pellegrini para que la tenga ahora Santiago Briñones, devolvía hacia atrás para Granero que nuevamente ataca por la banda derecha, se conecta rápidamente con Víctor Salazar, carga nuevamente para Agustín, este Granero con la número 8, para que la tenga ahora Guillermo Rodríguez, conecta con su compañero, con su socio, su otro central para Pandizari, por el medio se mostraba Santiago Briñones, nuevamente para Rodríguez con la número 8, ya proyecta el balón Agustín Granero, esa pelota que iba para Carabajal, atención con Mauro Verón que no podía llegar y sigue peleando, rechaza, perfecto, el capitán que tiene el Albo Salteño Díaz para que avance ahora por la banda izquierda Roca, se pierde esa pelota y corresponde al Santo.
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1: ¿Hay incidentes, Uli, por la barra brava de San Martín?
2: Facu, entre un grupo de por lo menos 100 personas se están peleando aquí en la tribuna Rondó.
1: Paró el partido. Se paró el partido acá en la Ciudadela porque ya en el sector de calle Rondó un grupo de barra brava se están tirando de todo, con banderas, se están peleando entre ellos, mientras que el otro sector de la barra están cantando que se vayan todos, y ya ingresa la policía, habla la voz del estadio, vamos a ver.
2: ¡Vamos!
1: ¡Sí!
2: ¡Tortura platea pidiendo que se vayan todos! Y haciendo alusión a la popular.
1: Bien, así es, clarito, se escuchaba desde el handy de Nacho Meija, mientras que ahora el cuerpo, el árbitro principal, Manduca, va a hablar con el cuarto árbitro, que seguramente va a hablar con el jefe de policía, el jefe del operativo, para que no pase esto, mientras que de a poco se va calmando lo que es la tribuna de la calle Rondó de la Barra Brava y se va a reanudar con normalidad el encuentro, mientras que ahora de la parte de la calle Bolívar, que es, se refiere a la Matienzo, le canta a lo que es la Barra Brava y se levanta toda la Ciudadela para cantar y alentar el canto tucumano. Y bueno, preguntarle a Ulises si, o Alejandro Rosquita, aprovechó este parate para hablar con sus jugadores, Uli.

0: Bueno, está ensordecedor el público en la cancha de San Martín. Sí, sí, ahora vamos con Moruli.
1: Ensordecedor el aliento de San Martín, que no me dejó ni escuchar tu pregunta, pero ahora te cuento que Alejandro Alpina habló especialmente con Mauro Verón y le pidió algunos movimientos tácticos que de vez en cuando se siguen a tocarse con los extremos.
2: Bueno, Nahuel Gallardo aprovechó el parate que se realizó por estos incidentes en la barra y pidió
0: aguantame, Martina, que si viene el ataque de San Martín con Salazar, rebotaba con Guanini. Cuando había córner, cobró cualquier cosa, Manduca. Y ahora completamos con vos, Martín.
2: Así es, bueno, Nahuel Gallardo pedía y daba aliento al equipo que intente levantar y remontar aprovechando este parate. Y bueno, cobró, en mi opinión, incorrectamente Manduca. Era tiro de esquina para San Martín, pero bueno, cobró saque de arco.
0: Bien, le agradecemos a las 115 personas que están en simultáneo escuchando la transmisión de Sabelo Deportivamente. Más de 2.500 visualizaciones. Mientras que se viene el ataque del Albo, ya recuperaba rápidamente Parnizari. No podía recibir bien esa pelota Cisneros cuando había una falda de roja, pero cobra lateral el Santo. No, tiro libre al final, que lo hace rápidamente. No, tiro libre para el Santo, Johnny.
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0: Ya tenía Darío San, se conecta rápidamente con Parnizari, por la derecha ya lo ve Guillermo Rodríguez, ya se muestra por la derecha, Víctor Salazar la recibe ahora, nuevamente para Guillermo, este Rodríguez, mientras que se enciende la ciudadela ahora, que canta todo el público, Ciruja, tanto la popular como la platea, para que la tenga el círculo central para Carabajal, este Parnizari nuevamente que ya pasó mitad de cancha, nuevamente para Gabriel, Gabriel que conecta rápidamente con Granel y recupera, atención con esta, y aguanta Jardín que ataca el Albo ahora, se viene con la número 8, la tenía Vanega, Vanega que ataca, se puede ver el primero del Albo, perfectamente conectado para Gordillo, Gordillo que le puede pegar al arco, a las manos de Darío San, y sale jugando del fondo, el elenco tucumano.
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0: Ya la maneja por la mitad de la cancha Agustín Granero cuando había una falta que la hace rápidamente. Círculo central para Santiago Briñones. Rápidamente conecta con Gabriel este Carabajal que caía al piso. Nada, dice Manduca, juegue nomás para que la tenga Gimnasia y Tiro con Roja. Perfecto, recuperaba con los dos pies Ezequiel Parnizari. Por la izquierda ya la maneja Alan Cisneros. Por la espalda le va a pasar Nahuel Gallardo y espera que pase. Y ahora la tiene Nahuel que puede tirarle zurda, puede tirarle centro. Hace la individual, prefiere esperarlo a Alan. Este Cisneros que engancha y se mete por el medio para Agustín Granero que nuevamente conecta con Gallardo que va a tirar el centro al área. Iba para Verón pero no podía. Estaba Díaz en esta, le queda Briñones por el medio. Vamos a ver qué hacen, para la pelota para Cisneros nuevamente para Gallardo. Gallardo que llega exigido, es el individual que tira el centro a la nada y se puede perder por el córner. No, recupera rápidamente Galeto y ese bochazo en largo para que recupere Víctor Salazar y ya la tiene la pelota Gordillo y se viene el ataque de Roca y se viene el Albo por la Pellegrini. Atención con esta. Y ataque peligroso, tenemos 3-3 y se viene el centro, pasada para Gordillo, rechazaba de cabeza Parnizari, sigue en los pies de Gordillo, ahora vamos a ver, perfecto Gallardo, perfecto, el número 3 que tiene el Santo Tucumano para que la tenga Alan Cisnero, una patadita y eso tiene que ser amarilla, che, una patadita que estaba de más, Martín.
2: Sí, no sabía cómo pararlo a Agustín Granero y bueno, tiró esta patadita que tendría que haber sido tarjeta amarilla. Mientras se realiza un cambio en el Albo, así que le pregunto a Nacho Meija, ¿quién es el jugador que ingresa y quién se retira?
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1: Se retira con la camiseta número 7, Juan Manuel Roca, ingresa en su lugar el autor del gol en el triunfo agónico frente a Atlético Rafaela, el último partido, Juan Capano.
0: Perfecto, mientras por la mitad de la cancha ya la tenía Carabajal que por la derecha ya lo ve a Bruno Cabrera que está totalmente solo y la tiene Cabrera nomás, el ex Lanú que va a tirar el centro para el Nene Verón, rechazaba Díaz y la tenía Civetti y va a rechazar nuevamente ahora sí Guanini para Gordillo, recuperaba el Santo Tucumano, reinicia la jugada con Parnizari que va a devolver para su arquero, la tiene Darío San, frena la pelota, bochazo en largo para buscarlo al Nene.

0: Viene Verón, pero no podía. Perfecto, Víctor Salazar, que se tiraba de palomita para recuperar esa pelota por la banda derecha. Ya la maneja el Santo para que la tenga Cabrera. Recuperaba Rinaldi. Rinaldi que ya juega hacia atrás para que la tenga Montoya. Montoya que reinicia la jugada y vuelve hacia atrás para sus centrales. Y la tiene Díaz. Díaz que levanta la cabeza por la derecha. Ya lo ve a Galeto. Ya presionaba esa pelota Alan Cisnero. Mientras que creo que se va a venir una modificación en el Santo. Mientras que ya la tiene Ezequiel Parnizadi, que va a reiniciar con Darío Sánchez, jugando del fondo al Santo Tucumano.
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2: Bueno, ingresó Capano y se retiró Roca. Lo que hizo fue un cambio por posición, ambos centros delanteros derechos. Lo que está buscando potenciar ese ataque de, por el conjunto del Vasco Aconzaba. Y bueno, un Alejandro Orfila que todavía no realizó ni variante. Debe estar conforme al rendimiento del equipo, pero deberá buscar un jugador que genere mayor peligro y logre concretar esas jugadas finales.
0: Sale jugando del fondo el Santos Tucumano, ya la tiene Darío San, que revienta esa pelota para buscarlo nuevamente a Mauro Verón. No podría ganar de cabeza por la mitad de la cancha, ya la tiene Gabriel Carabajal, la tiene Cisnero ahora. Cisnero que está por el círculo central y ya le hacían falta, pero sigue nomás Cisnero y acelera por la banda izquierda. Atención con esta, le hacía una de más y sigue Cisnero que le pega al arco, rebote de Briñones. Minutos, Santiago Briñones de rebote para que la ciudadela se levante y explote, para que la ciudadela se ilumine y que por el momento, de la mano de Santiago Briñones, esté ganando la ciudadela 1-0. Gimnasia y Tiro, Santiago Briñones, el autor del gol.
1: Lo relató Facundo Juárez, lo comenta Martina de los Ríos.
2: Es lo que necesitaba San Martín, ser más prolijo e inteligente en los últimos metros, en esa definición cerca al arco rival, y es lo que logró con esa jugada colectiva, con ese rebote que quedó en las manos de Federico Consentir por parte de Agustín Granero, y bueno, ese rebote que aprovechó el número 5 de Alejandro Orfila, Santiago Briñones, que le permite decir 1 a San Martín frente al Albo a lo que son los 22 minutos aproximadamente.
0: Bien, perfecto, vamos a ir a la zona baja y vamos a preguntarle la repercusión a Nacho Meija, el gol, cómo lo vivió el Vasco Aconzábal.
3: Mucho enojo por parte del Vasco Aconzábal, junto a su cuerpo, por un cuerpo técnico, mientras se preparan modificaciones en el Albo para esto, lo que queda de segundo tiempo.
0: Bien, mientras que hay cambios en el Santo Tucumano, le damos un tiempito a Uli para poder anotarlos, pero preguntarle también la repercusión del gol por parte del elenco de Alejandro Orfila.
3: Se alinea el conjunto de Orfila.
0: Aguántame, Uli, que va Gabriel Carabajal, que conecta rápidamente para el Nene Verón. Nuevamente es el medio para que la tenga Granero. Quiere el segundo el Santo Tucumano y se viene el centro. Que le queda Verón, no podía pegarle la pelota. Y atención con esta, ya la tenía Rinaldi, que sale jugando del fondo para que la tenga Salazar. Salazar que le pega al arco, no, y ya la tiene Cabrera. Cabrera que viene por la banda derecha y le puede pegar al arco. Atención que hace la individual perfectamente para Salazar. Salazar que tira al centro para Verón. Rechazaba Díaz cuando había posición adelantada. Y ahora sí, presentamos los cambios en el Santo Tucumano.
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3: Retiró con el número 7 con alguna dolencia Alan Cisnero e ingresó con el número 19 Álvaro Beries. Sobre el gol, Santiago Briñones convierte su segundo gol con la camiseta de Santo Tucumano.
0: Bien, ingresó Chicho Belíez para el Santo Tucumano, mientras que sale del fondo Consentino y avanza ahora el Santo Tucumano en la mitad de la cancha. Ya recuperaba con la número 8 Vanega, que ya juega rápidamente con la número 11 Rojas que acelera y lo pasaba para Parrizari bien, que se recuperaba y va a tirar el bochazo en largo por la banda derecha para que

0: La tigna ahora Bruno Cabrera, que acelera por el centro del caño. Pellegrini quiere el segundo, el Santo. Atención con esta, como no podía tirar el caño, pero hay lateral que le corresponde al Santo.
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2: Bueno, lo que hablábamos en la previa, el Albo es un equipo que convierte al menos un tanto y cuando le convierte lo ubican en un terreno poco cómodo para el equipo salteño, y es lo que logró el equipo de Alejandro Orfila, golpear primero, y de esta manera se puede ver lo que es un cambio en lo anímico por parte del equipo de San Martín frente a un Albo que está impaciente mirando el tiempo y espera aprovechar esos errores que tiene sobre todo en la mitad del campo de juego, mientras creo que se pueden venir algunas variantes que propone el Vasco Aconzaba para remontar este resultado, pero un San Martín que debe protegerlo.
0: Bien, mientras que ya tiene Bruno Cabrera por la mitad de la cancha, ya recuperaba con Agustín Graneros, descarga hacia atrás para Parnizar y ya la tiene por la banda izquierda Nahuel Gallardo. Gallardo nuevamente con Granero que se le escapa la pelota y presentamos tiempo y marcador del partido.
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0: Tenemos 26 minutos de este segundo tiempo y con este marcador
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0: San Martín por el momento le está ganando en la Ciudadela 1-0 a Gimnasia y Tiro de Salta con el gol de Santiago Briñone, y presentamos los cambios que tiene el conjunto salteño.
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3: Triple cambio en Gimnasia y Tiro de Salta. Se retiró con la 11 Mauricio Rojas, con la 10 Nicolás Rinaldi y con la 8 Thiago Varega. En su lugar ingresaron Leandro Cotín, Roberto Virge y Walter Montoya.
0: Bien, ¿con qué número ingresaron, Nacho? Reiterame, por favor.
3: 20 Cotín, 19 Virge y 18 Montoya.
0: Bien, perfecto, muchísimas gracias. Mientras que hay tiro libre, que le corresponde al Albo.
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0: Bien, lo va a hacer Montoya, mientras que se adelantaba la barrera Álvaro Vélez, y ahora Manduca que lo va a apurar con un jugador más para que se haga hacia atrás, mientras que Alejandro Orfila está bastante enojado porque hay un jugador del Santo caído, Ulises.
4: El jugador caído es Nahuel Gallardo, tuvo un encontronazo con el número 6 que llegó a tocarlo, y bueno, como siempre el jugador que va ganando suele hacer un poquito de tiempo, ¿no?
0: Y sí, una que haga San Martín algún mentirón no le viene mal, así que mientras que esperamos que se reanude el juego, ya lo va a hacer Montoya, ahora sí Manduca que va a dar la orden para hacer ese centro. Ya vamos a ver a quién irá dirigido, iba para Conti, que le queda el rebote, atención con esta Parnizar que no la puede rechazar, perfecto Gallardo, perfecto, quedó picando esa pelota en el punto penal, y hay lateral que le corresponde al Albo.
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0: Bien, mientras que le arrojaban algunas cosas siempre el capítulo Negrini.
2: Siempre pasa lo mismo, y sobre todo en lo que es la mitad del segundo tiempo, y con respecto a los cambios que planteó el Vasco Aconzaba, todo realizó cambio por posición, buscando reforzar ese ataque y que obviamente busca lograr empatar el partido.
0: Bien, entonces ya va a ser ese lateral por la banda izquierda Capano, mientras que espera la orden de Manduca. Ya quería jugar rápidamente, pero todavía no va a dar la orden el árbitro del partido, mientras que algo pasa en el área de San Martín, que están bastante expectantes. El árbitro Manduca, que no se forceje en el área, va a hacer un centro con las manos de Capano. Atención con esta, mientras que siguen revoleando cosas por la calle Pellegrini a los jugadores del Albo salteño, y va a tener que parar el partido, se me hace. Y ahora sí.
3: Recaliente el Vasco Aconzaba, no se puede jugar así, no se puede jugar así, le dice al cuarto árbitro.
0: Ah, ahora sí, están en el parapelota. Si no lo dije, no lo decía la voz del estadio, no me he dado cuenta.
2: Pero bueno, es lo que termina pasando. Vemos a los oficiales, a la policía, pidiendo que por favor, para reanudar el partido, se bajen del parapelota, pero bueno, siempre termina pasando y termina empeorando y parando el partido.
0: Es que yo no entiendo. San Martín va ganando y esto perjudica que se enfríen tus jugadores, que se tranquilicen de ese nerviosismo que le generó el equipo rival, que le metieron el gol, hacer que se tranquilicen, que esto le favorece a ellos.
2: Obviamente en una situación a favor que termina generando peligro en el arco de Darío Sanz, pero bueno, no entendemos, no estamos en la cabeza de los hinchas, que al fin y al cabo, como vos decís, Facu, termina perjudicando al tanto que logró golpear primero y que su misión es quedarse con los 3 puntos en casa y cuidar ese resultado.
0: Así, mientras que ya tenemos 31 minutos, está cerca del final del partido, sigue ganando San Martín de Tucumán, mientras que el árbitro del partido habla con los jugadores del Albo, habla con el capitán Díaz, seguramente con algún jugador de San Martín, mientras que Alejandro Orfila recaliente, Uli.
4: Alejandro Orfila recaliente porque esto no le ayuda en nada a San Martín, que estaba siendo superior por etapas al equipo salteño. Está re caliente porque no puede entender cómo el hincha hace eso estando ganando, ¿no?
0: Así es, y esto va a provocar que se adicione mucho más minutos. Ahora sí se reanuda el juego. Viene el centro pasado para Gordillo, que no podía conectar de cabeza. Y saca, ahora sí rechaza Santiago Briñones. Con el cuerpo tenía que aguantar el Nene Verón. Vamos a ver si gana el contragolpe, no lo gana. Perfecto, rechazaba los centrales del Albo. La tiene en sus pies Darío Sanz y sale jugando del... El elenco tucumano.
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2: El parate del partido que puso impreciso a San Martín, que termina equivocándose en esas salidas y termina regalándole lo que es la pelota al Albo. Pero bueno, 32 minutos de esta segunda mitad. Veremos cómo termina desenvolviéndose el partido por parte de Gimnasia y Tiro. Ya realizó 4 variantes de las 5 posibles. Y San Martín, un Alejandro Orfila que solamente permitió el ingreso de Álvaro Beliez.
0: Y ahora tiene Beliez esa pelota, ya descargada con Granero, que no podía conectar esa pelota para que la recupere con Tina al piso. Iba para Nizar y perfecto en esta, pero sigue el ataque del Albo. Y este es con Tina, el recién ingresado, para que ataque por la banda derecha. Y recuperaba Beliez, perfecto. Briñones para nuevamente ataque con Beliez. Y la tiene Chicho. Y acelera nomás por la banda izquierda, caída en el piso, para que por el círculo central la tenga Briñones. Y avanza San Martín en esta. Y ataca el conjunto de Alejandro Orfila, mientras que acelera Víctor Salazar para que tenga Cabrera por la banda de la calle Pellegrini. Y este Salazar que puede tirar del centro. Pasadito para que cortaba la pelota Guanini y vaya al piso y gane un lateral, y esto será el lateral que le corresponde al conjunto salteño.
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0: Y ya la tenía Contín de cara hacia atrás para que la tenga Capano. Capano que se mete por el medio, que puede tirar el centro, le pega el arco, rechazaba esa pelota, pegaba en la espalda en Santiago Briñones para que la tenga Cabrera, recuperaba ahora Montoya. Montoya que viene por el medio para que la tenga ahora Gabriel Carabajal, recepcionaba esa pelota el Nene Verón, atención con esta, se puede ver en el segundo, y se viene un regalito por parte de la defensa del Albo, y sigue Verón por la banda izquierda, tiene que esperar a alguno de sus compañeros. Se le iba lejos esa pelota a Mauro Verón, y se pierde esa pelota por el lateral, y hay lateral que regala el Nene Verón a Gimnasia y Tiro, Johnny.
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2: Una contra muy bien aprovechada por Mauro Verón, que terminó quedándole larga. Demoró unos minutos en la decisión y Bruno Cabrera, que se le acercaba, se le abría para poder descargar ahí, pero bueno, permitió y terminó realizando una jugada individual, regalándole un lateral al Albo y perdiendo lo que era una oportunidad clara y un ataque conciso para San Martín.
0: Bien, mientras que se prepara una variante en el conjunto salteño, la presentamos, Johnny.
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3: última modificación al equipo visitante, agota variante Juan Manuel Aconzábal, se retira con la 4 Juan Galeto, ingresa

0: 14, Marco Tayura.
1: Bien, mientras que ya ingresó el jugador del Albo, se va a hacer el tiro libre que lo hace rápidamente para Nizar y lo busca en largo a Chicho Belén, pero no podía conectar para que lo tenga ahora con la número 15, Chávez. Nuevamente jugaba hacia el medio con Granero, había falta, nada, dice juez, que avanza la Donesta y ya la tiene con la número 17, Capano, y avanzaba cuando hay un lateral que lo responde al Albo y hay una tarjeta amarilla, la presentamos.
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0: El tercero de San Martín, Nahuel Gallardo con el número 3.
1: ¿Y en quién se hace cargo, Nacho, de esta pelota parada?
0: El recientemente ingresado Walter Montoya, camiseta 18.
1: Y ahora presentamos el cambio que va a ser el elenco de Alejandro Fila, Johnny.
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0: Ingresa con la número 18 Matías El Caco García y se retira con la número 10 Gabriel Carvajal.
1: Bien, perfecto. Mientras se va a venir el tiro libre para Aldo, entró el Caco García para el Santo Tucumano. Se va a venir el centro nomás Anduca, que va a dar la orden. Atención con esta, que hay doble 9. Tiene que aguantarlo a Contín, tiene que aguantarlo a Gordillo. Perfecto, le rebotaba en la barrera y no reinició la jugada. Se adelantó Belief al parecer, o no. Va a ser tiro libre que va a reiniciar nuevamente el conjunto salteño, Johnny.
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3: Al parecer Álvaro Belies no respetó la distancia establecida y saltó antes, lo que terminó impidió esta pelota por parte del jugador del Aro y el árbitro Maximiliano Manduca, que optó por reiniciar luego el tiro libre.
0: Facu, sí. Te digo que explotó el Rafa Fonsalva por falta de pelotas.
1: Nuevamente le rebota esa pelota a Belies, se la manda fuera del córner. Esto va a ser tiro de esquina, punta derecha, que le corresponde a Gimnasio y Tiro.
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0: De esquina para Gimnasia en este partido, el encargado, el número 18, Walter Montoya.
1: Y lo va a hacer Montoya mientras que hay un trencito en el área de jugadores de Gimnasia y Tiro que van a hacer una jugada preparada. Atención, y guarda con Gordillo, se viene el centro para Gordillo y se pierde esa pelota por el fondo y va a ser saque de arco que le corresponde al fondo.
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3: Ojo con la pelota parada y con el número 9, Gordillo, que es el que termina generando las situaciones de peligro. Y Nacho, déjame preguntarte y consultarte si el número 15, Ivo Chávez, es el que es Martín.
0: Exactamente, el recientemente ingresado Ivo Chávez supo ser parte del plantel que ascendió a la primera nacional, a la primera división, perdón, en el 2018.
1: Perfecto, entonces la información de Nacho Meija, mientras que Salazar la mandaba al lateral y en posición de manos que le corresponde a Gimnasia y Tiro.
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1: Ya la tenía Guanini, la pelota jugaba en corto con su arquero, con Consentino, que busca el bochazo en largo para buscarlo a Gordillo. Veremos quién la gana en esta. Había falta con Briñones, pero nada, dice Manduca, y se viene el contragolpe y ya la tiene Capano, este Contín, que quiere jugar de primera, y aplaude la Ciudadela porque regala esta pelota al fondo y ahí sacó que le corresponde al conjunto tucumano.
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1: Ahora sí, Uli, viene Galván con la 13.
0: Modificación, se va a venir una modificación en San Martín. Va a ingresar con el número 13 Alejandro Galván, aunque en planilla diga que Rodrigo Ayala. Alejandro Galván es el jugador que va a ingresar.
1: Bien, perfecto, entonces gracias por la confirmación, porque sí, siempre pasa algún errorcito en planilla, pero a todos nos puede pasar. Mientras que se reanuda el juego, rápidamente busca el bochazo largo Darío Zampa, que tenga ahora Salazar, que buscaba en largo Bruno Cabrera. Esa pelota iba a las manos de
0: Alejandro Gabán, es el jugador que va a ingresar.
1: Bien, perfecto, entonces gracias.

Gracias por la confirmación, porque sí, siempre pasa algún errorcito en planilla, pero a todos nos puede pasar mientras que se reanuda el juego. Rápidamente busca el bochazo largo Darío Zampa, que la tenga ahora Salazar, que buscaba en largo Bruno Cabrera. Esa pelota iba a las manos de Constantino cuando juega de él.

0: pasar perfecto para que lo tenga Cabrera y sigue acelerando Salazar por la derecha y sigue Cabrera por el medio y se puede venir el segundo para que la tenga el Caco de zurda. ¡Ay! Cerquita, cerquita del poste derecho cuando iba desviada. Ahí tiro de esquina, punta derecha para el Santo.
1: De mi nueva estancia, Córdoba La Prida.
2: De la esquina de Bolívar. De Bolívar y Alegrín se va a acercar a la pelota el número 18, Matías El Caco García, en lo que es el tercer córner para San Martín de Tucumán.
0: Enojado a Orfila Uli con el arquero Darío San, que le daba bastante indicaciones que se tira al piso. Y se tiró.
2: Así es, sí, por la dolencia justamente de Ezequiel Parrizari, aprovecha a Darío San para tirarse al piso y que puedan de paso realizarse las modificaciones.
0: Sí, que tomen un poquito de aire, así que bueno, ahora aprovecha Orfila a llamar a alguno de los jugadores, ya mirá confirmando quiénes son, Uli, querido. Mientras que se levanta el público en la Ciudadela, ahora llamó a todo el plantel, Uli, ¿puede ser?
2: Sí, ahora sí, se acercó todo el plantel a Alejandro Orfila para dar las últimas indicaciones para los 3, 4, 5 minutos restantes que va a quedar en el encuentro. Acercó todos los jugadores a dar la indicación a Alejandro Orfila.
0: Una falsa pausa de hidratación le llamaría yo, y aprovecha Alejandro Orfila cuando hay tiempo para presentar tiempo y marcador del partido, Johnny.
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0: Tenemos 42 minutos de este segundo tiempo y con este marcador
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0: San Martín de Tucumán le está ganando a la Ciudadela 1-0 Gimnasia y Tiro con el gol de Santiago Briñones.
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0: Bien, aprovechamos para ir a la zona baja por el lado de Nacho Meije y consultarle el Vasco Asconsalva. ¿La aprovechó para hablar con alguno de los jugadores tras el parate o está bastante tranquilo?
3: No, tranquilo no está por el resultado, Asconsalva. No, no llamó a ningún jugador para dar indicaciones. Lo que sí le dijo a su ayudante de técnico es una falta de respeto, una vergüenza lo que acaba de hacer el técnico de San Martín.
0: Mientras que presentamos la variante que hay en el conjunto de Alejandro Orfila, Johnny.
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2: Ingresa con el número 13 Alejandro Galván y se retira con el número 9 Mauro Verón.
0: Bien, ingresó Galván ahora mientras que se va a hacer el tiro de esquina. Se caía en el área Parrizari, poco fuera del Santo en el área rival. Y ahora sí se viene el centro al corazón. ¡Ay! ¡Ahí se salvó el largo en esta! El cabezazo de Granero se perdía por el primer poste, mientras que viene un jugador golpeado en el elenco tucumano, que no pudo llegar a ver quién es, pero está bastante lastimado, que llama a los médicos para que ingresen. Se salvó el albo en esta, Martín.
4: Así es, se salvó el albo Granero, que no pudo definir y orientar esa pelota. Y con respecto al cambio, bueno, salió Mauro Verón, hizo un cambio para fortalecer lo que es la defensa, colocándolo a Alejandro Galván, y bueno, sacó a un delantero buscando también lo que es cuidar el resultado, teniendo en cuenta que ya es tiempo cumplido, 45 minutos, veremos.
0: Sí.
3: Explotó a Gonzaba con el cuarto árbitro cuando vio el cartel que se van a adicionar 10 minutos más. Es una vergüenza, dijo.
0: Ahí sí, Martín.
4: No, bueno, estaba esperando esa confirmación, 10 minutos más. Iremos entonces hasta los 55 minutos aproximadamente. Debe ser por el parate que pasó con la barra y con la hinchada de San Martín. Y bueno, veremos qué queda para estos 10 minutos, en donde San Martín tiene que proteger los tres palos de Darío San y el albo que va a buscar fortalecer y concretar esos ataques y ser más eficaz en los últimos metros.
0: Bien, mientras que ahora el cuarto árbitro va a dar la confirmación a todo el estadio de los jugadores, cuánto más se va a adicionar.
3: Está cambiando el tablero, lo bajó 7.

0: Y sí, porque 10 ya me parecía mucho, me parecía bastante. Y ahora, Uli, te pregunto, ¿es Álvaro Belies el que estaba golpeado, se recupera o es otro?
1: Sí, Facu, era Álvaro Belies el que estaba tirado en el piso, ya se recuperó y va a volver a ingresar al campo de juego.
0: Bien, perfecto. Y ahora se va a robar el juego y se adicionan 7 minutos en el partido y ya juega el Albo desde atrás para que la tenga Guanini. Guanini, bochas son largos para que lo busque a Contín. Contín que gana de cabeza, rechazada perfectamente Galván, y esa pelota le iba a quedar al Albo por la mitad de la cancha. Por la mitad de la cancha ya la tenía nuevamente Guanini. Nuevamente el bochazo, va a ser centros a cada rato, va a tener que estar atento el santo tucumano. Granero que no podía conectar bien el balón, sigue el ataque del Albo cuando había falta, infracción al jugador de Santo, iba a ser tiro libre para San Martín.
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3: Bueno, esperando el ingreso de Álvaro Belies, que recibió atención médica. Recordemos que, bueno, tiene que estar un minuto afuera, que ya pasó un minuto afuera, pero bueno, Alejandro Orfila, que reclamaba y pedía el ingreso del jugador, y ahora un toque de arco y se confirmaron los 7 minutos que se van a jugar. Por ende, acortó y tomó la decisión de reducir el tiempo adicional. Y bueno, un San Martín que tiene que cuidar su resultado.
0: Y busca el bochazo largo para Belies, pero no podía conectar esa pelota. La pelota le queda a Contín. Veremos qué hace el Santo en esta. Rechazada perfectamente Parrizari. Mientras que aplaude la ciudad, él va a pelear esa pelota Bruno Cabrera. Atención con esta que le queda a Cabrera. Vamos a ver qué hace Bruno. No podía conectar la pelota y le va a quedar a Briñones. No, rechazaba esa pelota el árbol salteño por la calle Pellegrini. Esa pelota le va a quedar en posición de Galván. Galván que tiene que reventar el balón por el medio. Ya lo veía al Caco García, que te reclamaba la ciudadela porque estaba solo para frenar esa pelota. Y hay lateral que le corresponde al Bo.
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0: Y se puede ver el segundo nomás con Bruno Cabrera, que no podía conectar bien esa pelota. Regalaba un córner, Díaz. Se explota la ciudadela y hay tiro de esquina, punta izquierda para el Santo.
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1: Cuarto córner para San Martín, esta vez desde la esquina de Matías y Bolívar. Se acerca a Panzo Cantino, como diría mi amigo Orellana, con el número 18, Matías García.
0: Y ya se acerca Matías García para hacer ese tiro de esquina. Ahora también se acerca Bruno Cabrera. Me imagino que van a hacer la jugada preparada que hicieron durante el primer tiempo con Gabriel Carabajal. Ese pase en corto para el Caco y que pase por la espalda Bruno, mientras que el árbitro Manduca le saca amarilla a Bruno Cabrera. Ya me va a estar confirmando Ulises, ahora sí lo hace. Pero la pelota va para el Caco García, que van a aguantar por la banda izquierda. El saque de arco, desaprovecharon un córner y le va a corresponder al Albo.
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1: Tercera amonestada de San Martín con la número 11, Bruno Cabrera.
0: Perfecto, entonces ya por la mitad de la cancha ya la tenía con la número 18, Virch, para que gane de cabeza Galván. Perfecto, perfecta esa palomita. Y ahí lateral que le corresponde a Gimnasia y Tiro.
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0: Ah bueno, San la paró de pechito. Impresionante lo de Darío San. Y ahí está que repone del fondo el elenco tucumano.
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0: Se agrandó Chacarita, Martín.
3: Le mandamos también un saludo a Franco Rueda, pero complicada, difícil la decisión que tomó Darío Sanz de bajarla de pechito y controlarla, pero bueno, jugó a esa, quedó quedándole en sus manos. Por suerte logró controlarla, pero una jugada complicada para los últimos minutos y el resultado que es favorable para San Martín.
0: Sí, todavía falta mientras se viene el central.

0: Para Contín, rechazado perfectamente Bellier, se viene el contragolpe, que atención con esta, que si la hace bien se viene el segundo, que atención que viene Chicho, le marca el pase Bruno Cabrera, y había posición adelantada, y Cabrera, todo posición adelantada, se demoró en el pase, Chicho Bellier era 3 contra 2, y hay tiro libre que le corresponde a quien no se tiró.
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0: Tiene que aprovechar el santo porque el número 2 Guanini está como un 9 más y queda mal parado el albo, y se viene el centro a las manos de Stan y se va a tirar el piso cuando tenemos 51 minutos con 40 y se va a terminar este partido. Aguanta Darío San la pelota y va a ganar el elenco tucumano. Se ilusiona la ciudadela, se levanta el público en este estadio y va a sacar Darío San y lo va a buscar rápidamente a Bruno Cabrera, que tiene que aguantar con su cuerpo, y ataca a Bruno y va a pelear el mano a mano a las manos de Consentino y va a rechazar del fondo rápidamente para buscarlo a Guanini. Guanini con Parnizari, Parnizari que ganaba bien de cabeza para que corra ahora Briñón, Ave y hace el individual y hacía un copetazo, nada dice el árbitro Manduca para que la tenga ahora claro, y se va a venir la última jugada del partido con la número 6, la manejaba Díaz y el bochazo largo para el número 5 Civetti que hace la individual que tira el centro para Contín, ganaba esa pelota Graneros, y ahora la tiene Briñones que saca de cabeza para que aguante ahora Belier si hay una falta, pero nada dice Manduca, parece que hasta que empate Gimnasia no lo termina, y ahora la tiene Guanini que juega hacia el medio y tira el centro para Contín, que va a ser a las manos de Darío San, y no la aguantaba Darío San, ahora sí, ay San, menos mal que la agarró. Mientras que ahora el árbitro del partido se lleva el silbato en la boca. ¡Es final del partido! ¡Ha ganado San Martín la Ciudadela! El aliento del público de Ciruja y la Roja al número 3, Nahuel Gallardo. Lourdes me va a confirmar qué está pasando en la zona baja, chicos.
2: Uno, acaba de expulsar al número 3, Nahuel Gallardo, tras un encontronazo en el final del partido, y sigue el tole en mitad de cancha. La verdad que están repartiendo piñas de los dos lados, tanto del lado salteño como del lado tucumano. Están intentando separar a algunos colaboradores, pero te puedo confirmar que fue expulsado el número 3, Nahuel Gallardo.
0: La verdad que lamentable cómo termina este partido, cuando todo el aliento y el suspiro que hizo el hincha de San Martín cuando finalizó el partido era algo lindo y hermoso de vivir, que ha durado 2 segundos, porque los jugadores de San Martín con lo de Gimnasia encontronazo no los pueden parar al número 6, que entre dos lo están agarrando a Díaz, al capitán, que se quiere comer a medio mundo, mientras que otros jugadores están hablando con el árbitro Manduca. Que ha sido parcial, porque cuando no cobró para San Martín, no cobró para Gimnasia y Tiro. Pero bueno, el Vasco Aconzaba, el que estuvo renegando todo el partido, es lógico que se ha sentido perjudicado, pero nosotros no lo vemos así. Ha finalizado el partido, Johnny. San Martín ha vuelto a la victoria luego de 2 fechas. San Martín de Tucumán, de la mano de Santiago Briñones, ha ganado 1-0 Gimnasia y Tiro.
1: Lo relató Facundo Juárez, lo comentó Martina de los Ríos.
0: Bueno, vamos a la zona baja, a la parte de San Martín de Tucumán, cómo se retira el elenco tucumano y qué se le viene al santo en la próxima fecha.
2: En este momento los jugadores de San Martín no se retiran, cantan junto a la hinchada y Ciudad E, canta toda la tribuna, canta toda la cancha de San Martín, y los jugadores, imagínate, mucha emoción y mucha ilusión por lo que viene, que será el próximo 11 de octubre versus Atlanta de las 15:30 en condición de visitante.
0: Bien, y ahora vamos por el conjunto salteño, cómo se retira los vestuarios, Nacho querido, Gimnasia y Tiro.
2: Gimnasia y Tiro ya está ingresando al túnel que lo lleva a la parte de la zona de los vestuarios, caliente por parte del equipo visitante, porque un triunfo hoy le aseguraba el ingreso, ha reducido que se va a disputar el mes siguiente. Por lo pronto,

0: Nacho, completamos.
1: Sí, completo Facu, lo próximo que se le viene a Gimnasia y Tiro, próximo domingo, 11 de octubre a las 16 horas, en la Tacita de Plata, va a visitar a Gimnasia y Esgrima de Jujuy.
0: Bien, mientras que ahí vemos a Alejandro Orfila, a los abrazos con Gabriel Carabajal, que ya se retira a la zona de los vestuarios. Y ahora sí presentamos el comentario final de este partido de la victoria del Santo, de la mano de Martina de los Ríos.

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1: Bueno, una nueva fecha, un nuevo sábado acá en la Ciudadela, que se queda con el conjunto Santo, con la victoria, sumando de a tres lo que necesitaba. Cumplió con lo que tenía que hacer, cuidó de ese resultado, esa victoria parcial, y se queda con los tres puntos acá en su casa, lo que le genera un envión anímico, una nueva confianza para seguir soñando con entrar en ese reducido. Un primer tiempo en donde lo habíamos marcado, un San Martín con el juego y con la pelota, pero sin embargo que le faltaba la decisión, esa toma de decisión en los últimos metros que le impedía generar esas situaciones concretas de peligro en el arco del Albo. Y es aquí cuando se destaca durante todo el partido el juego colectivo e individual de Gabriel Carabajal y del ex Lanús Bruno Cabrera, en donde se destacaron en lo que era el ataque, en el ritmo y en el juego que le planteaba San Martín al Albo. Bueno, un primer tiempo en donde el Albo había sido más eficaz en algunas pelotas, teniendo menor juego y menor dominio, pero lograba acercarse y poner en peligro a la defensa de San Martín y al arco de Darío Sanz, pero se terminaron retirando en el entretiempo sin sacarse diferencias, pero con un San Martín que dominaba, pero que no era eficaz, que faltaba la definición, y un Albo que sí, que era prolijo, que era paciente y era inteligente en la toma de decisiones, intentando ser eficaz con poco. Pero un segundo tiempo en donde ambos equipos, sin realizar ningún cambio en los primeros minutos, demostraba una mayor presencia, un mayor juego por parte del conjunto del Vasco Aconzábar. Y luego, después tenemos lo que es ese palo casi a los 10 minutos del segundo tiempo de Roca, en donde demostraba la intención del conjunto salteño de llevarse y de marcar ese primer gol, y el juego que se destacó y que lo realizó durante todo tiempo aprovechando la contra, que es ahí en donde ponía en aprietos a lo que era el equipo de Alejandro Orfila, pero el conjunto tucumano, que mantenía la paciencia, sabía que tenía que ir a buscar ese gol y quedarse con los tres puntos en Ciudadela. Y bueno, tenemos lo que era Gimnasia y Tiro, que realmente le quedaban todas esas pelotas, que generaba un mayor ataque, mientras un San Martín que era más paciente, que buscaba, teniendo algunas imprecisiones o errores, pero buscaba lo que era marcar. Bueno, estuvo atravesado un segundo tiempo con incidentes a los 15 minutos en lo que era la barra, en la hinchada por parte de Calle Hondo, algo normal, algo que estamos acostumbrados a vivir acá en Ciudadela, lo que generó sí un parate y una demora en el partido. Bueno, también por parte del Albo sí destacar lo que era la buena conexión y la jugada entre Vanega, Gordillo era el que generaba el ataque en el conjunto de Vasco Aconzábar, lo hemos dicho en la previa y durante el partido, que es el goleador que tiene hoy el conjunto salteño con 13 tantos, y era el que ponía en aprietos a Darío Sanz. Y finalmente llegó a los 22 minutos el gol del Santo, el gol de Santiago Briñone. Impresionante esa jugada en donde fue paciente, le quedó ese rebote de la pelota de Agustín Graneros, que le quedó a Santiago Briñone y

terminó marcando el segundo palo, el segundo gol con la camiseta del Santo. Y es así que luego se realizaron algunos cambios en San Martín, no aprovechó todas las variantes, pero bueno, sí entró Matías el Caco García para aportarle mayor jerarquía, a su vez también un mayor conocimiento en el campo de juego, que se quedó con esa pelota al segundo palo que fue desviado a los 41 minutos, con un asentamiento y un buen juego que se fue generando paulatinamente de Víctor Salazar, al que le había costado, sí, el primer tiempo. Y bueno, obviamente una figura a destacar, el número 11, Bruno Cabrera, como todos. Y bueno, al último, ya en los últimos minutos, el cabezazo de Agustín Graneros, que intentó quedarse con ese gol. Y bueno, el Albo que intentó jugar, intentó dominar un poco en los últimos minutos, pero sin ser eficaz en lo que era la pelota parada, que era lo que más le quedaba cómodo. Pero finalmente San Martín cumplió con lo que tenía que hacer. Protegió su resultado, fue más eficaz y claros en las líneas defensivas y se logró quedar con los 3 puntos y una nueva esperanza para entrar a ese reducido, mientras que el Albo se fue con las manos vacías, alcanzó, bueno, lo que es la derrota, pero tiene partidos difíciles. Ambos equipos tienen partidos duros la próxima fecha, lo que es San Martín visitará a Atlanta, y por parte del Albo tiene su clásico con Gimnasia y Esgrima de Jujuy en la provincia de Jujuy. Pero bueno, el final quedó manchado por lo que es la victoria, porque bueno, hubo unos incidentes que me parecieron de más a opinión personal. Por una parte, expulsado el número 3, Nahuel Gallardo, y por la parte del conjunto salceño, con la número 9, lo que es Gordillo, el goleador del Albo. Pero bueno, San Martín cumplió, hizo su tarea, y el equipo de Alejandro Orfila se quedó con la victoria y con los 3 puntos.

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1: Bien, ya siendo las 20 y 42 minutos, mientras que hay incidentes, acá Nacho, contame.
2: Sí, Facu, se están agarrando a tiros en lo que es la tribuna popular de calle Rondó. No sé si se siente de fondo, pero están a los tiros entre propias barras de San Martín de Tucumán.
1: Sí, se escucha claramente los tiros en el estadio La Ciudadela, mientras que salen corriendo. Sí, Nacho.
2: Es por parte de la policía, ¿no? De la policía de Tucumán, que lo está corriendo a los propios barras de San Martín de Tucumán.
1: Lamentable cómo finaliza este encuentro, ¿no? Entre San Martín, una victoria que, bueno, que durante los 30 aproximadamente se ha venido de hinchada abajo peleándose entre ellos y termina así, que lo repriman los policías. Ya siendo las 20, 43 minutos, nos vamos desconectando rápidamente para ir a la zona baja a hablar con Alejandro Orfila, que seguramente estará contento ahora, el técnico de San Martín, y que es lo que nos hablarán los protagonistas. Así que muchísimas gracias, Johnny, por tu labor, y también a Facundo Barraza en la operación técnica. Agradecer a todas las personas, las más de 3.800 personas que nos han estado escuchando a través de las plataformas de YouTube. Y bueno, nos vamos desconectando rápido, Johnny, y nos vamos a zona mixta a reconectarnos de nuevo.
0: Excelente labor, Facundo Juárez, también el saludo y todo el cariño para Martina de los Ríos. Ya nos vamos a quedar seguramente con los bordes de campos, con Luis Evaca y Nacho Meija, en minutos nada más. Estaremos retornando, sí, tomando contacto con la Ciudadela para escuchar las voces de los protagonistas. Pausa, ya volvemos.
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3: Volvemos a la Ciudadela. Nacho Meija, te saludo nuevamente, buenas noches.
4: El Johnny, el gusto de saludarte. Ya nos encontramos en la sala de conferencia de San Martín, donde estamos a la espera de lo que va a ser la conferencia de prensa de Alejandro Orfila. Veo tres sillas, a lo mejor viene con dos jugadores, igual que en la última conferencia de prensa. Así que bueno, lo importante es que hoy ganó San Martín y le permite seguir respirando, aunque sea una semanita más.
3: Sí, señor, con este resultado San Martín queda en el puesto décimo con 43 unidades.
4: Exactamente. Bueno, tiene que esperar todavía que juegue mañana, Maipú, si no me equivoco, Maipú,
3: que juega con...
4: Y también
3: juega de visitante, tiene... Maipú con Chicago, mañana con a las Chicago. 17.
4: Sí. También, bueno, tiene que estar atento y analizar muy bien al rival que va a ser la semana que viene, Atlanta, que ganó hoy a Atlético Rafael.
3: Sí, señor. Bueno, todo lo iba a decir de que va a ser un rival duro, pero, a ver, San Martín le queda, todos los partidos van a ser duros, ¿sí?
4: Así es. Cuatro finales quedan, San Martín.
3: Sí, señor. Y lo importante, el primer paso que tiene que dar San Martín como para poder tener la posibilidad de meterse en los ocho de los playoffs es ganar, sumar de a tres y sí, lamentablemente esperar resultados también, ¿no?
4: Así es. Bueno, quedamos a la espera de la palabra del técnico.
3: Bueno, perfecto, Nacho Meija, muchísimas gracias. Tiene la prioridad absoluta en cualquier momento, ¿sí? 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Adelante.